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¿cómo están, pues? Buongiorno la mattina. Yo me estido, les cuento. Sí, ya. Estar con tanta gente que está enferma, ya. Ya, ni modo, ¿qué se le hace? Pero bueno, aquí estamos al pie del cañón. Comenzando esta semana con muchas ganas de que sea positiva, de que sea linda. De que el sol salga para todos. Y en este día, sobre todo en este día, en el día de la primavera, en el inicio del día de la primavera, el 21 de septiembre, quiero mandarles un abrazo a todos, fraterno, amoroso, cariñoso, respetuoso. Quiero decirles que los quiero mucho y que en este 21 y todos los días, pues tengan días maravillosos, positivos, llenos de cariño, ¿sí? Me gustan estos días en los que se enaltece lo positivo, ¿no ve? Sí, se da la importancia a aquello que siempre nos tiene que recordar por qué estamos aquí, por qué estamos vivos, cuál es nuestra misión en la vida. Aparte de la misión personal que cada tenga, pues hacer bien a los demás, ¿no? Y el amor nos hace bien, ¿sí? La amistad nos hace bien. El día de la primavera nos recuerda todas esas cosas bonitas que siempre estamos buscando en los demás, ¿sí? Y que también tenemos que encontrar en nosotros mismos. Porque a veces andamos buscando todo esto afuera, cuando en realidad deberíamos estar buscando adentro, ¿no ve? Adentro.

Abríguense nomás. Yo tengo un frío, pero bueno. ¿Qué se le hace? Ni modo, pues. Me agarró la garganta y claro, debe ser alguna cepa ahí desgraciada. Alguna cepa desgraciada. Sí. Bueno, amores, a ver. Hoy se recuerdan muchas cosas en el país. El 21 de septiembre se celebra el Bolivia, se celebra el Día del Estudiante, de la Juventud, de la Primavera y el Día del Médico también. El Día del Estudiante fue instituido en 1939 para homenajear a la juventud y los niños de la etapa escolar. Los colegios realizan actos y agasajos, así que varias de mis guaguitas seguramente van a estar con agasajos. También es el Día de la Primavera y del Amor, marca simbólicamente el cambio de estación en el hemisferio sur y el afecto entre parejas y amigos. Día del Médico Boliviano rinde homenaje a los profesionales de la salud del país, así que a todos los médicos, un abrazo enorme en este 21 de septiembre. Así que todo eso se recuerda a todos los estudiantes, a todas las parejas, a todos, de verdad, feliz 21. Feliz 21 de septiembre. Vamos a arrancar con nuestros remixitos el día de hoy, con alguien que habla mucho del amor, ¿sí? En sus canciones, yo creo que la mayoría habla del amor. Arrancamos con ella, con Donna Summer. Buena es esta versión. This time I know it's for real. Amores, bienvenidos. Pónganse cómodos, arrancamos.

0: Eso, Donna Summer en el inicio del programa el día de hoy con su This Time I Know It's For
1: tu
0: Real.
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ver qué nos van a pedir hoy día al 752-20202. Quiero mandarle al inicio un abrazo grande a nuestra querida Jacqueline Calle, que está de cumpleaños. Querida Jaquisita, un abrazo enorme. De verdad que todo, todo lo bonito en la vida te llegue. Y sobre todas las cosas, que seas muy feliz siempre, todos los días, cada día de tu vida. Un abrazo enorme a Jacqueline Calle, una de nuestras pasajeras que está de cumpleaños hoy. Un abrazo gigante para ella, gigante. Hola Nanay, Nanay, para empezar la semana sugiero escuchar a Quarter Flash y su tema Hard in My Heart. Dice saludos a todos los pasajeros del tren Bala. Tengan un grandioso día, les desea el Cauquitas viajero. Querido Cauquitas, que te vaya lindo siempre, sí. Buen día, Nanay, que esta nueva semana sea de muchas bendiciones para ti. Feliz día de la amistad, mi Nanay, eres la number one. Gracias por tu buena vibra y hacer que cada mañana sea único. Te quiero muchito, dice Masuyapita. Feliz día de la amistad a mis pasajeros del tren de las 7, en especial al vagón de los Forever Young. Por favor, London Beat, I've been thinking about you. Gracias, la Jime nos escribe. Gracias, querida Jime. Todo lo mejor para ti. Soraita, buen día de Dios. Un día muy lindo y especial para todos los enamorados. Una fecha clásica. Que viva el amor, la amistad, la primavera. Lindo día para todos los que se sienten amados, aman bonito. Por favor, un tema para hoy. The Fire Incorporated, Nowhere Fast. Gracias totales y una semana de infinita bendición. Súper productiva, que llueva salud, dinero, trabajo, energía. Su ochentera Frida McDonald. Gracias, querida Frida. Buenos días, querida Soraya, que tu día sea amable y de mucho amor. No hay nada más verdaderamente artístico que amar a la gente. Si podemos escuchar el tema de The Outfield, All the Love in the World. Gracias, Ivette, nos escribe. Gracias, Ivette. Buenos días, Soraya, feliz 21 de septiembre. Espero que la pases de maravilla, que este día quiero pedirte el

0: Tema de Starship, We Build This City, atentamente Gustavo. Muy bien, Gustavito, un abrazo. Lo tenemos a mi querido Alvarex. Tenemos chistecito, a ver. Que suene el chistecito.
1: ¿Sabes qué, amor? Yo he estado pensando y vos eres mi droga, ¿eh? Ay, ¿en serio? Qué linda, amor, ¿en serio? ¿De verdad? Sí. Me cuesta un montón de plata y me está arruinando mi vida.
0: ¡Ay, qué genial! ¡Ay, Alvarez! Buenos días, Chunquito y familia, amigos, hermanos, cuates, broncas, enemigos, cosos, estes y demás se los quiere, dice Temón, Carry On, Wayward Son de Kansas. Bendecida semana para todos, su broster Alvarex, y por supuesto tenemos Yapita.
1: Doctor, por favor, sea sincero y dígame si el desmayo que he tenido es algo grave. Soy San Pedro, hijo, soy San Pedro.
0: No hay paro, che, dice. Mando, Wari, los que estén, pasen lindo día. Sí, lo que pasa es que, a ver, ha estado circulando una información falsa en las redes sociales. Un video de los transportistas que decían que iba a haber paro de transporte desde hoy. Y era un video del mes de marzo de este año. Entonces, claro, todo el mundo dijo, mañana hay paro, ¿no ve? Todo el mundo estaba diciendo que había paro desde hoy, pero no, era una información del mes de marzo que le han hecho parecer como si fuera a partir de la fecha. Los transportistas recién se van a reunir en un ampliado para tomar decisiones y qué es lo que van a hacer con el tema de la subida del diésel. Entonces, amores, no crean todo lo que ven en redes sociales. Verifiquen lo que están viendo, por favor. Buen día de Dios, querida Soraya. Excelente y bendecido inicio de semana para los pasajeros del tren. Por favor, me puedes complacer con el tema de Got to be Real, song de Sherry Lynn, dice Lucía. De vino tinto llegó la primavera. Un abrazo grande para ti. Para los pasajeros. Gracias, querida Lucía. Hermoso, feliz y esplendoroso 21 de septiembre, estimada Soraya. Mil gracias por brindarnos día a día esa amistad que nos llena de actitud, alegrías, energías y sobre todo, como dices, las ganas de comernos al mundo. También a todos los lunesinos, a las guaguitas del tren, con sus mensajes escritos y de audio nos alegran nuestro día. Para hoy pedirte el tema de Proyecto 1, Tú, mi amor, eres tú. Dedicado a mi familia, pero en especial a mi esposa Martita. Y decirle que la amo de aquí al infinito y 10,000 vueltas va. ¡Qué bonito! Bendiciones y abrazos mil. Sean felices el día de hoy. Nando nos escribe, querido Nandito. El único amor que nunca cambia y nunca falla es el de Dios, dice. ¡Qué lindo! Buscamos amor en todos, menos en Dios, cuando Dios es el significado de la palabra amor. Gracias, Nando, por mensajes tan lindos. Así nomás es, pues, tal cual. Tenemos más mensajitos en esta jornada. Buenos días, querida Soraya. Un saludo a ti, a los pasajeros del tren. Día de la primavera, día de la princesa. Que tengan un bendecido comienzo de semana. Pedirte el tema de Pink. Try, dice Mario, un apapacho. Gracias por alegrar. Mario, un abrazo grande. Buen lunes, inicio de la primavera. Que todos nos vaya bien y que a nadie le falte nada, dice. Canción como para esta linda comunidad del tren. A ver si se puede. This is what it feels like. The Armin Van Buren. Te amo en Villa Bandida. Gracias. Y si nos vamos por el vagón del recuerdo, una canción de Calamaro que me recuerda a los pasajeros estudiantes. A ver si suena la parte de adelante de Andrés Calamaro, dice. Aprecio a esos amigos a los que no ves por días, semanas, incluso meses, y el lazo sigue tan fuerte como siempre, dice. Gracias, Emilia Bandida. Sobre todo, gracias por pedir a Armin Van Buren. Muchísimas gracias, Oraíta. Que hoy sea maravilloso día para ti. en este lindo día de la amistad, un abrazo cariñoso y feliz día de la primavera. Tan bonito, gracias. Los iconitos que nos mandan, tenemos mensaje de voz, Grinch.
2: Sorayita, qué buenos días, aquí el bien está congelando, pero todo bien. Alistando su pila clase, sí, como siempre. Un saludo a todos los pasajeros del tren, los quiero mucho. A ti una persona también, la bendición de Dios, como siempre. Hoy el tema que vamos a escuchar es de Cypress Hill, Tequila Sunrise, si lo tienes, sí. Un saludo a todos, la bendición de Dios siempre. Aquí tengo la línea, soy sincero, soy Grinch.
0: Muy bien, mi querido Grinch. Mi Tanita querida.
3: Muy buen día de Dios, mi querida Sorayita. Espero que te mejores pronto. Sí, te has asistido. Feliz día, feliz 21. Feliz día de la amistad, feliz día del amor, del estudiante, de todo lo bueno que hay hoy. Empieza la primavera también. Esperemos que así también brille en nuestros corazones la paz, el amor que este día y esta semana y las siguientes sean bastante bendecidos. Vamos a pedir, por favor, con tan bello motivo, Footloose de Kenny Loggins, para que la pasemos súper bomba y la rompamos. Mil felicidades a Jackie, hoy es su cumpleaños, a Jackie Calle, que nos manda los besitos gordos. Dios nos cuide y nos bendiga siempre. Besos a Mike, saludos a los Forever, con cariño, Tan.
0: Muy bien, Tanita, sí, la hemos felicitado a la Jackiecita también en la mañana. Besitos gordos para ella siempre. Buen y bendecido día, feliz día de la primavera, del amor, de la amistad, de la juventud, del estudiante, de nuestros médicos y es más, por fin un año más, lo dicho, seamos unidos y florezcamos como las flores y llenemos de felicidad a nuestras familias. Sonríe, dice, la vida empieza hoy día, como todos los días, sonríe. Un gran abrazo a la distancia a todos los amigos y a nuestra joven conductora, atentamente, Miguel Llusco, desde Santa Cruz, de la empresa Aquasud. Miguel, gracias, sobre todo por lo de joven conductora. Gracias, gracias. Buen día, querida Soraya. Un saludo a todos los estudiantes, en especial a los alumnos del Colegio Inglés Católico. Hoy tenemos farándula de disfraces. ¡Ay, qué lindo! Seguro nos divertiremos mucho. Corriendo, ya vamos al colegio. Un saludo, un abrazo especial para ti, chofera, en el día de la primavera. Son los deseos de los hermanos Maufa, Mauricio y Fabricio. Que les vaya lindo en el cole, mis amores. Que bailen lindo, que correten, se van a cuidar, por favor. Buen día, Soraya, cordiales pasajeros del tren. Hoy 21 no es un día cualquiera. Hoy nació una idea, nació un propósito de servir. Nació Mr. Limpio y Mr. Limpia, dice, hace 20 años todo era una sola lavadora y un sueño que no cabía en cuatro paredes. Hoy ese sueño tiene muchas formas. Gracias a usted, dice. ¡Qué lindo! ¡Qué linda foto! ¡Felicidades! A Mr. y a Mrs. Limpio están de aniversario. Cuenten, cuenten, che. ¡Qué lindo! Soraya hermosa, muy feliz inicio de la primavera para ti, para los pasajeros del tren. Por favor, tus mejores vibras. Hoy tendré la segunda cirugía por el desgarre de mi retina. Por favor, si puedes poner a los Pet Shop Boys, Always on My Mind. Un abrazo, te dice, para todos los pasajeros del tren. Yahel, Yahel, que todo salga bien. Que papá Dios esté en ese quirófano y que esté manejando las manos de los médicos para que todo se resuelva, todo se resuelva. Te mandamos las mejores vibras. Muy bendecido y lindo día, querida Soraya, que esta semana sea bendecida para cada uno de tu gran audiencia. A ti un gran abrazo y beso, feliz día de la amistad. Disculpa si me atrevo a considerarte una amiga, dice. Por supuesto que soy, pues, todos somos una familia, ya que cuando mi corazón está achicopalado, tú inicias la linda programación y pues, dice, mi persona es como que llegas a casita y le das esa caricia, el abrazo que necesito. Gracias, muchas gracias, dice. Las felicitaciones también a los pequeños que son la ternura de la audiencia por el Día del Estudiante. Por favor, escuchemos a Lavan Love in Siberia. Muchas bendiciones infinitas. Empecemos la semana con lo que podamos dar y de la mano de Dios. Vendrán días mejores, dice. Es un pequeño apretón. Tenemos mejores días. Y por favor, alícate pronto. Buena salud, atentamente, Eugenia. Eugenia, querida, un abrazo, pero grande para ti, mamita, que todo salga bien. Ay, tatito santo, me he vestido grave. Mamá Sol.
4: Buen día, mi señorita maquinita. Aquí estoy con mi guaguita, que se está listando para ir a festejar el Día del Estudiante. Mi pequeño Chiri es mi bebé también, mi nietita. Ahora quiero felicitar a los niños estudiantes del tren, a Valesca, a los nachos con queso, a los Grinch, a los otros guaguitas que no sabemos. Feliz Día del Estudiante, guaguitas, que disfruten, que revienten con tanto dulce, tanto helado, a tantos payasitos también. Muchas felicidades, guaguitas, muchas felicidades también, como decíamos, Día de la Amistad, por ser tan lindos, tan cariñosos, tan alegres y tan lindos y bellos. Feliz Día de la Amistad también a mis queridos amiguitos del tren de las 7. Y a usted, señorita Soraya, a usted principalmente por ser tan bella, tan linda, esa linda amiguita que tengo. Ahora va a decir mi nietita igual. Quiere felicitar.
5: Hola, hola a todos, nos llamamos alguien. Esta tejeza de niños
4: de estudiar.
5: Todos y tiene papas, pizzas, todo y te ama.
4: Que lo pasen bien, pues.
5: Que pasen bien.
4: Día del Estudiante.
5: Día del Estudiante.
0: ¡Qué lindo! Gracias, Mamá Sol, gracias, gracias. La queremos mucho. Un beso al precioso ahí por el Día del Estudiante. Felicidades al nieto. Tenemos más mensajitos. Buenos días, Soraya. Soy Marcos de España, aquí fiel, puntual a la cita. Hoy empieza otoño aquí, dice. Feliz día, chofera. Muchísimas gracias. Gracias, querido Marcos. Feliz otoño allá por España. Soraya, buen lunes para ti, para todos los pasajeros de nuestro tren. Para hoy quisiera un temita de Proyecto 1, El Grillero. Si no se puede, de Gloria Trevi, dice doctor psiquiatra, para alocarnos en este inicio de semana. Cuídate mucho, con cariño, Eli. Gracias, querida Eli. Amiga bella, feliz Día de la Amistad. Gracias por estar siempre aquí acompañándome todos los días. Un abrazo para todo el equipo de la radio. Mi cariño para toda la familia del tren en este Día de la Amistad, del Amor, del Estudiante. Tengamos un feliz inicio de primavera. Se los quiere un montón, dice Elizabeth de Cristo Rey. Gracias, querida Elizabeth. A la Mamá Sol se la quiere con toda el alma, dice la Emilia Bandida. La queremos, pues la amamos. A Mamá Sol. Bueno, mis amores, se va la primerita. Llega Quarter Flash. Con el poderoso sonido de los clásicos, sí. 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

0: Forever Young 2.2. Prepárate.
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Arrancamos el enlace informativo matinal para contarles que policías y militares están resguardando las carreteras de La Paz y Oruro y otras rutas troncales para evitar bloqueos. Efectivos de la policía y también de las Fuerzas Armadas se han desplazado a las rutas troncales del Departamento de La Paz para evitar posibles protestas por la eliminación de la subvención del diésel. Se ha evidenciado de que en la carretera La Paz-Oruro, donde se ha instalado un numeroso contingente de policías y efectivos de la Fuerza Aérea Boliviana, se llevan adelante las tareas de control. Similar desplazamiento se registra en la carretera Oruro-Cochabamba y el Alto Tiquina, en la ruta Lago Titicaca. El operativo se enmarca en la segunda fase del estado de excepción dispuesto por el gobierno de Rodrigo Paz con el aval de la Asamblea Legislativa Plurinacional. La medida rige desde el fin de semana por 90 días más. Y cerca de la medianoche del viernes, Paz ha decretado el fin de la subvención del diésel y dio paso a la unificación del precio de este carburante para todos los consumidores con base en el precio internacional. Algunos sectores campesinos y de transporte anunciaron protestas y movilizaciones contra esa decisión. El gobierno recordó que rige el estado de excepción y no permitirá protestas fuera de la ley.

El ministro de Defensa, Ernesto Justiniano, se refirió a los anuncios de bloqueos en rechazo al fin de la subvención del diésel y aseguró que el gobierno no permitirá el cierre de carreteras. La autoridad recordó que en el país está vigente el estado de excepción, por lo que se permitirán las movilizaciones pacíficas, pero no los bloqueos que afecten la libre transitabilidad. Si es necesario el uso de la policía y de los militares, lo haremos, advirtió Justiniano, al señalar que se garantizará la circulación y el abastecimiento. Las declaraciones surgen luego de que, desde los valles cruceños, transportistas, productores, advirtieran sobre el cierre de la carretera antigua entre Cochabamba y Santa Cruz, en rechazo al incremento del diésel. A esto se suman los anuncios de empleados del Comité Cívico Potosinista y del transporte pesado en Cochabamba, mientras que los campesinos de Santa Cruz se han declarado en movilización permanente. Desde el Ejecutivo pidieron no mezclar reivindicaciones con intereses políticos y llamaron al diálogo para evitar medidas de presión. Y tras una reunión con el gobierno, los transportistas y cisterneros han descartado un paro por el precio del diésel. Tras reunirse con autoridades del gobierno, dirigentes de los transportistas, los cisterneros, descartaron un paro por el precio del diésel. El encuentro concluyó la noche del domingo, en la que participaron representantes del transporte interdepartamental e interprovincial para abordar la eliminación de la subvención del diésel. Ambos sectores anunciaron que van a continuar operando con normalidad y que esperarán las determinaciones que se adopten en un ampliado respecto al nuevo precio del diésel. Representantes de las FEDETRANS, la Federación 16 de Noviembre y Federación Departamental se reunieron este domingo con autoridades nacionales y departamentales para analizar la nueva situación del combustible y buscar acuerdos. En el encuentro participaron los ministros de Obras Públicas Mauricio Zamora y de Defensa Ernesto Justiniano, además de Jorge Paniagua, gerente de la refinería de YPFB, y Wilfredo Rey, director departamental de transporte. Representantes del transporte departamental, intermunicipal e interprovincial plantearon sus preocupaciones ante la eliminación de la subvención del diésel, lo que pone al sector en emergencia. La eliminación de la subvención del diésel está causando distintas reacciones de rechazo de sectores productivos y del transporte de Bolivia. El diésel ya se comercializa a 17 bolivianos con 95 el litro en surtidores de Santa Cruz, La Paz y Cochabamba, mientras las filas que se registraron durante los últimos días tienden a desaparecer, según lo advertido en un recorrido realizado por Unitel el domingo. En Santa Cruz, diferentes estaciones de servicio ya colocaron carteles con el nuevo precio de combustible. Y mientras en algunos puntos todavía se observan filas de camiones, en otros hay combustible disponible y pocos compradores. Y sube el precio de los pasajes en al menos un 60% en la terminal de buses de Cochabamba. Acá en La Paz también subieron. Tras la eliminación de la subvención de diésel y con el anuncio del nuevo precio de 17 bolivianos con 95 el litro, desde la terminal de buses de Cochabamba han informado que el costo de los pasajes se ha incrementado, subiendo al menos un 60% de lo que costaba días atrás. En un recorrido por las diferentes empresas de buses que realizan viajes interdepartamentales, informaron que la situación se ha visto obligada a elevar los precios de los pasajes, principalmente a destinos aquellos con más alta demanda, como La Paz y Santa Cruz. De acuerdo con los datos, los pasajes a Santa Cruz se están vendiendo en 290 bolivianos, cuando antes se encontraba como máximo en 183, mientras que hacia La Paz el precio actual es de 237 y antes se encontraba en 143. Sin embargo, cabe aclarar que esta determinación de nuevos precios se realiza de manera arbitraria y sin un pronunciamiento de parte de la Autoridad de Regulación y Fiscalización de Telecomunicaciones y Transportes, ATT. Asimismo, se pudo ver que, pese a ser un día donde normalmente hay alta demanda de viajeros, este lunes la terminal lucía mucho más vacía con pocas personas. Por su parte, a través de un comunicado, la Jefatura de Tránsito de Santa Cruz informó que la restricción de salidas hacia La Paz, Oruro y Cochabamba desde las 18 horas del domingo, ante una posibilidad de bloqueos desde este lunes 21 de septiembre. Las medidas vienen de parte de actores que rechazan el nuevo precio del diésel. Y atención, porque YPFB ratifica que la gasolina se mantiene en 6 bolivianos con 96 centavos
y descarta el desabastecimiento. El precio de la gasolina no sufrió ninguna variación y se mantiene en 6 bolivianos con 96 centavos el litro, por lo que se descartan versiones contrarias y se garantiza la provisión normal para el transporte y la industria. YPFB salió a aclarar la situación de la gasolina tras la entrada en vigor del Decreto Supremo 5716, que retiró la subvención únicamente al diésel y dejó su costo sujeto a la cotización diaria del petróleo. El precio comercial de la gasolina no ha sido modificado y se mantiene vigente, señala la estatal petrolera, ratificando además que se garantiza la producción, distribución y comercialización continua de gasolina para que el parque automotor privado, público e industrial continúe en operaciones.

0: Doria Medina ve un gobierno débil y pide subsidios directos al transporte y congelar el precio del pan. El político y empresario Samuel Doria Medina afirmó que la decisión de retirar la subvención del diésel fue adoptada por un gobierno débil y consideró que el Ejecutivo debe negociar subsidios directos con el sector del transporte para atenuar las alzas y garantizar el mantenimiento del precio del pan. Esta decisión llega tras muchas contradicciones e intentos en falso sobre el mismo asunto. Además, la tomó un gobierno débil que ha perdido, dice, mucha confianza popular, y todo esto pesará en su aplicación, afirmó Samuel Doria Medina tras conocerse la medida gubernamental. La Defensoría advierte que el fin de la subvención golpeará a los más pobres y pide medidas de mitigación y aboga por el diálogo. La Defensoría expresó su profunda preocupación ante los impactos económicos y sociales del levantamiento de la subvención del diésel y advirtió que la medida golpeará con mayor fuerza a los sectores y hogares en situación de vulnerabilidad extrema. Y el gobierno está proponiendo agilizar la conversión de vehículos a GNV para evitar el alza de los pasajes en buses y micros. El ministro de Obras Públicas, Mauricio Zamora, propuso al sector del transporte público de Santa Cruz facilitar la conversión de los motorizados a diésel a gas natural para evitar el incremento en el costo de los pasajes a la población. Se les ha presentado algunas propuestas que son propuestas estructurales, como el tema de los vehículos que están funcionando a diésel, transformarlos a GNV. Para eso, como Ministerio de Obras Públicas, hemos presentado una propuesta al presidente Rodrigo Paz y al gabinete, indicó Zamora. Explicó que esta propuesta consiste en que por decreto supremo la unidad de conversión de GNV de manera nacional pase al Ministerio de Obras Públicas con una nueva nominación y un nuevo concepto, significando una solución estructural. Y los cocaleros del trópico están pidiendo anular el decreto que quita la subvención y advierte con movilizaciones. Tras una reunión de emergencia, las 6 federaciones del trópico pidieron anular el decreto que marca fin a la subvención, tema que califican como una imposición del imperio, según un reporte de UNITEL. Las 6 federaciones del trópico realizaron una reunión de emergencia el sábado, donde determinaron movilizarse desde este lunes en rechazo al decreto supremo 5716, que establece la eliminación de la subvención del diésel, pidiendo también la anulación de la nueva política estatal. La alcaldía dispone clases a distancia este lunes y martes ante el anuncio del repliegue del transporte público por el diésel en el departamento de Potosí. La alcaldía de Potosí informó que las clases en unidades educativas, fiscales y privadas del centro se van a desarrollar bajo la modalidad a distancia desde el lunes 21 y martes 22 ante el anuncio del repliegue del transporte público por la eliminación de la subvención del diésel, esto en Potosí. Son las 7 de la mañana con 55 minutos.
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0: Pasa sellado el acuerdo con el FMI, traza el ajuste económico marcado con el fin de la subvención. El presidente Rodrigo Paz promulgó la ley que viabiliza el crédito de 1.900 millones con el Fondo Monetario Internacional y formaliza los compromisos asumidos para eliminar la subvención a los hidrocarburos hasta el año 2027, además de aplicar un paquete de reformas económicas. Y también el presidente y Marco Rubio se van a volver a reunir este lunes en Estados Unidos. El presidente de Bolivia y el secretario de Estado de Estados Unidos, Marco Rubio, se van a reunir nuevamente este lunes en el país norteamericano, informó el ministro de la Presidencia, Fernando Aramayo. Vamos a tener mañana una reunión trascendental, refiriéndose a hoy. Inicia nuestra jornada con una reunión con el secretario de Estado, Marco Rubio, dijo Aramayo la noche del domingo en un contacto con BTV. Paz retornó a Estados Unidos para participar de su primera intervención en una sesión de la Organización de Naciones Unidas y aprovechará su nuevo viaje para sostener una serie de encuentros. Y el gobierno le responde a Evo Morales: nos ha metido en este problema y traicionó a la patria, le dijeron. El gobierno de Rodrigo Paz no pasó por alto las declaraciones del expresidente Evo Morales en el marco del complejo panorama fijado por la eliminación de la subvención del diésel. El portavoz presidencial, José Luis Gálvez, fue el encargado de replicar al exmandatario, quien este domingo aseguró que entre el 2015 y 2019 se aprobaron menos 18 contratos petroleros que comprometían más de 8.300 millones de dólares, alegando además que Paz fue quien se opuso a los proyectos de exploración en Tarija cuando ejercía como alcalde. Hay que recordar que Evo Morales también ha querido levantar la subvención del diésel y la gasolina. Y claro, el país entero se le dio la vuelta porque no era el momento indicado, ¿no? La Corte de la IDH debía abrir este mes el juicio por el caso del Hotel Las Américas a propósito de Evo Morales. La Corte Interamericana de Derechos Humanos postergó sin fecha de inicio el juicio planteado por Mario Francisco Tadic y otros contra el Estado boliviano por vulneraciones a los derechos humanos en el caso del asalto al Hotel Las Américas ocurrido en el 2009. La comparecencia estaba prevista para este mes en Montevideo. Mientras tanto, la Procuraduría General del Estado sostuvo un primer acercamiento en Santa Cruz con las familias de las víctimas que, por efecto de esa acción extrajudicial, fueron perseguidos y encarcelados bajo cargos de un supuesto terrorismo. Son las 7 de la mañana con 57 minutos.
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0: Líderes mundiales se van a reunir en la ONU mientras el planeta enfrenta guerra, división y clima extremo. Bajo una sombra global de guerras y amargas divisiones, los líderes mundiales se van a reunir en las Naciones Unidas esta semana ante nuevos temores de que una inteligencia artificial desbocada podría amenazar a la humanidad, cuando los impactos climáticos y el alza de los precios ya están haciendo la vida mucho más difícil para cientos de miles de personas. CNN, MS Now y Politico notifican al gobierno de Trump que demandarán por su veto en la Casa Blanca. Estos tres medios de comunicación dijeron el lunes que habrían notificado al gobierno del presidente de Estados Unidos, Donald Trump, que presentarán una demanda por habérseles negado el acceso a la Casa Blanca. El sábado se negó la entrada a la Casa Blanca a reporteras de los tres grandes medios y al día siguiente de que Trump dijera que las vetaba por una cobertura que tachó de noticias falsas, según él. Un petrolero es atacado al entrar en el estrecho de Hormuz y otros hechos que están preocupando precisamente, sobre todo por el alza del petróleo en el mundo. El ejército británico afirma que un proyectil desconocido impactó contra un petrolero cuando ingresaba al estrecho de Hormuz. Dos tripulantes resultaron heridos en el ataque hoy lunes y el buque se dirigía al puerto por sus propios medios. Drones rusos han golpeado una ciudad en el sur de Ucrania tras una oleada ucraniana de 1,000 drones. Drones rusos bombardearon la ciudad sureña ucraniana de Zaporilla un día después de que las fuerzas de Kiev lanzaran más de 1,000 drones contra Rusia, informaron funcionarios hoy lunes. El Vaticano publicó el itinerario del Papa León durante su gira por Uruguay, Argentina y Perú. El Papa León realizará en noviembre su primera visita apostólica a América Latina, un recorrido de 12 días que lo llevará por Uruguay, Argentina y Perú. Sin oposición, Putin consumó una nueva maniobra electoral para lograr un récord de bancas en la Duma. El partido de Vladimir Putin obtuvo 355 de las 450 bancas de la Duma, la Cámara Baja del Parlamento ruso, según los resultados preliminares difundidos este lunes por la jefa de la Comisión Electoral. Es la mayor supermayoría de la historia del partido, por encima del récord anterior de 343 escaños logrado en el año 2016. 8 de la mañana, un minuto.
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Son las 8 de la mañana con 13 minutos en Bolivia, en el país. Y ¿saben qué? Se viene algo bien bonito, se viene algo bien bonito. Seguramente ustedes han escuchado bastantes cositas en relación a una publicidad que estamos pasando, ¿sí? Sobre todo para nuestras guaguitas, nuestras amadas guaguitas que están en sintonía de la radio, una actividad para la familia. Así que enseguida les cuento los detalles.

estamos llamando, pero no nos contesta. Ahí están. A ver, hola. Ah, nos han colgado, no puedo creer. Bueno, Raulito, estoy en eso y naranjas. Bueno, sigamos, amores, sigamos con más en la radio. Son las 8 de la mañana, ya con 15 minutos. Llega The Oldfield con una canción preciosa a esta hora de la mañana para levantarnos el ánimo en este día de la primavera, el día del amor. Sí, que viva el amor.

Todo el amor del mundo para ustedes en este día y siempre, sí, el día de la primavera, el día del amor. Ay, amores. Quiero contarles que varios celulares desde el 30 de septiembre se van a quedar sin WhatsApp, ¿sí? Tomen sus previsiones quienes tengan celulares antiguos. WhatsApp y la plataforma Meta van a dejar de ser compatibles con una serie de celulares Android y iPhone que no sean compatibles con los requisitos técnicos que exige la aplicación. Y bueno, a ver, les voy a procurar compartir alguna lista. WhatsApp dice que solamente va a funcionar con teléfonos con Android 6 o versiones posteriores, desde el 6 para adelante. La medida deja fuera a los celulares que permanecen con Android 5.1 o 5, ediciones anteriores del sistema operativo, siempre que el fabricante no ofrezca una actualización oficial disponible. Asimismo, la lista de teléfonos antiguos aparece en modelos como el LG, entre ellos el Optimus G, el Optimus L5, el L7, el F7, el Lucid 2, el Nexus 4, el G2 Mini. Muchos de estos celulares no pueden superar el Android 5. Si tu teléfono tiene Android 6, estás hecho, ¿sí? Estás completamente tranquilo. Y en relación a los iPhone, los que tengan soporte para iOS 15.1 o posterior, ¿sí? Están también tranquilos, desde el 15.1 para adelante. Y si no, pues ya te vas a tener que quedar sin WhatsApp. 8 de la mañana con 21 minutos. Yeah.

0: Bueno, a ver si ahora tenemos suerte, ¿sí? A ver si ahora tenemos suerte, mis amores. Sí, creo que sí. Hola, Fabiola. Fabiola. Fabiola, buen día.
1: Hola, buen día.
0: ¿No es el número de Fabiola? ¿Con quién hablamos? Buen día.
1: Hola, ¿cómo estás? Buen día. Habla Machi. Te confundiste de número, mi amiga maquinista.
0: Ah, chopera. Querido Machi, ¿en serio? Me han pasado este número. Entonces, ¿tú no estás con la gente del elenco?
1: No sé de qué elenco, yo soy el elenco noventero.
0: Debe ser. Machi, te mando un abrazo grande. Perdón, papitsni. Me han dado otro número, ni modo. A ver, voy a intentar con este otro. Toda una confusión hoy día, che. Toda una confusión. A ver.
2: Este ¿cómo está?
0: Ahí está. Ahí está Fabiola. ¿Cómo está Fabiola? Buenos días. Me dieron otro número. ¿Cómo está? Buen día. ¿Todo bien? Fabiola. Creo que no nos escucha Fabiola. Creo que no tiene buena señal. A ver, vamos a intentar nuevamente la llamada. Estamos hoy día con las comunicaciones, pero como si fueran del tigre. Sí, como si fueran del tigre. A ver, querida Fabiola, tengamos suerte, por favor. ¿Aló, Fabiola? No, no tenemos suerte. Parece que no hay buena señal. Ay, Dios santo. A ver cómo resuelvo este predicamento. Dice, no entra la llamada. No, no, Fabiola. ¿Qué hacemos? A ver, por llamada normal. Por llamada normal. Vamos a intentar hacer la entrevista por llamada normal. A ver si así lo conseguimos. A ver. Ayúdenme, crucen los dedos, por favor.
2: Buenos días, ¿cómo estás?
0: Ahora sí.
2: Una consulta.
0: Fabiola, ¿estás ahí?
2: Sí.
0: Sí, te escucho muy bien. Sí. Fabiola, estamos al aire. ¿Cómo estás? Buenos días.
2: Buenos días, ¿cómo está?
0: Está Fabiola con nosotros. Ella está organizando un evento súper especial para, sobre todo, las babitas. Así que cuéntanos, por favor, Fabiola, adelante. La gente te está escuchando en este momento.
2: Buenos días, ¿cómo está? ¿Podemos enlazar a otras personas en la entrevista, por favor? Esperando también.
0: Fabiola, es un poco difícil. Tenemos muy poquito tiempo. Estoy tratando de conversar con ustedes desde muy temprano. Así que cuéntanos, por favor, dame la información necesaria acerca de Coco, esta obra, por favor.
2: ¿Cómo está? Buenos días. Les invito a ver el musical Coco. Es una obra en teatro musical que tiene puesta en escena. Tenemos bailarines, solistas en vivo. También contamos con todos los personajes que están en la presentación. Y va a ser este 3 de octubre en el Campo Ferial Chuquiago Marca a las 7:30.
0: En el Campo Ferial Chuquiago Marca desde las 3:30 de la tarde. Qué lindo, qué lindo. Sí. Puede ir absolutamente toda la familia. ¿Dónde pueden adquirir las entradas?
2: Para toda la familia.
0: ¿Dónde pueden adquirir las entradas?
2: Las entradas se pueden adquirir en Superticket a través de la plataforma online, o pueden comunicarse al número 642-38922.
0: Despacito nuevamente, por favor, el número para que la gente pueda tomarlo en cuenta.
2: Claro que sí. El número es el 642-38922.
0: Ya, muy bien, muy bien. He estado escuchando la publicidad. La película es hermosa y ver una puesta en escena seguramente va a ser, pues, algo realmente digno de disfrutar. ¿Cuánto tiempo han estado con ensayos? ¿Cómo han planificado esta obra?
2: Bueno, la producción de Coco el Musical está realizada en una coproducción por Épica Producción Artística y Producciones Crescendo, que son dos productoras que van a hacer que esta puesta en escena se haga realidad, ¿no? Estamos más o menos trabajando alrededor de unos 4 meses. para llevarles la función este 3 de octubre.
0: Perfecto, Fabiola, va a estar lindo. ¿Cuánta gente va a estar en escena?
2: Son alrededor de entre músicos, bailarines, actores. Van a estar más o menos unas 30 personas en escenario.
0: ¡Qué maravilla! ¡Qué lindo! ¡Qué lindo! ¿Cuánto vale la entrada? ¿Se puede decir cuánto vale la entrada para que la gente ya tome sus previsiones?
2: Sí. Tenemos tres sectores. Las entradas están 130, 120 y a 100 bolivianos.
0: Está muy bien, está muy bien. Está para ir con toda la familia. Muy bien, Fabiola, quiero que invites por favor a la gente que te está escuchando en este momento, que vayan a disfrutar de esta obra. Contanos todo lo que tú quieras en relación a la misma.
2: Ya está bien, muchas gracias. Los invito a ver el Coco el Musical, que es una obra para verla en familia, este 3 de octubre en el Auditorio Yimani, en el Campo Ferial Chuquiago Marca. Las entradas las pueden adquirir por Super Ticket al número 642-38922.
0: Muy bien, Fabiola, y la gente que quiera adquirirlas físicamente, ¿también se puede? ¿Va a estar abierta la boletería?
2: Pueden adquirir sus entradas de modo físico en agencias Farmacorp. Pueden acercarse y preguntar para el musical de Coco.
0: Perfecto, en las agencias Farmacorp van a estar disponibles las entradas físicas, no hay ningún problema. Fabiola, muchísimas gracias. Espero que mucha gente asista, mucha gente vayan en familia a disfrutar de esta linda obra, Coco, sí, la que hemos visto en la película, pero con el teatro, con nuestros actores bolivianos, va a ser todo un desafío y por supuesto la van a pasar muy bien. Fabiola, muchas gracias.
2: Muchas gracias.
0: Un abrazo grande, Fabiola. Nos vamos a la pausa, amores, rapidito, ya volvemos.
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0: 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Por si acaso, hoy la Alcaldía de La Paz ha informado que este lunes 21 de septiembre se van a realizar cortes temporales de vías en diferentes puntos del centro y la zona sur de la ciudad. Debido a la filmación de una película, Proyecto K, las restricciones van a comenzar desde las 6:30 de la mañana y en algunos sectores se van a extender hasta las 6 de la tarde. Uno de los primeros cortes se va a realizar en la calle Socavaya, entre las calles Potosí y Comercio, en el centro paseño. Tome sus previsiones, por favor, ¿sí? La calle Socavaya, entre Potosí y Comercio, ahorita está cerrada desde las 6:30 hasta las 2 de la tarde. Las calles Mercado y Ayacucho, desde las 10:30 hasta la 1 de la tarde. Y la avenida Alfredo Michel, desde la Plaza de la Mujer hasta la intersección con la avenida Hugo Ernest, desde la 1 hasta las 6 de la tarde. Así que tomen en cuenta esta información, por favor. Van a estar cerradas estas vías por la filmación de una película. 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Creo que ya no tenemos más tiempo, che. Vámonos al referéndum musical. ¿Sí? Ha llegado el momento.
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0: Esta es la opción número uno. Ay, hoy día tenemos, a pedido de mucha gente, solo baladas en el referéndum musical, por ser el Día del Amor, ¿sí? Por ser el Día del Amor, solo lentejas hoy día. Solo baladas. Esta es la primera. Aquí está Foreigner, Waiting for a Girl Like You. Un himno al amor. Dios mío, me parte el alma esta canción. Foreigner, esperando una chica como tú.

Tatito Santo. Le mando un abrazo a mi amigo Beto Moscoso. Feliz Día del Amor, mi vida. Un abrazo grande para ti. Y de la amistad también, por supuesto. Llega la opción número 2. En nuestro idioma, Alejandro Sanz. Para cantarle a toda la gente que tiene el corazón deshecho, sí, el corazón partido.

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0: A mis mejores amigas, un abrazo enorme, grande, gigante en este Día de la Amistad. A mi hermana, la Paola Lorberg. A mi hermana Claudia Pavón. A mi hermana Adriana Gutiérrez. Sí. A mi amiga Clarita. A mi hermana Delia Cruz. Mis cuaternarios, a todos los amigos de la radio, a mi Ricardo Irusta, sí, lo quiero tanto al Ricardo. A mi querido jefe Ken, sí, a Raúl. A toda la gente, un abrazo grande en este Día del Amor. Y llega la opción número 3, ahora. Hoy día lentejas, solo lentejas por ser el Día del Amor en el referéndum musical. Aquí está Scorpions. 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

0: tutui. No me odien, por favor, están, sí, están bien desgras las tres canciones. Buen día, querida Soraya, hoy quiero felicitarme en mis cumples. Dice, cuando hay oportunidad hay que felicitarse a sí misma y autovalorarse. Por esa razón me felicito por ser una persona extraordinaria, buenísima mamá, buena hija, buena hermana, buena amiga y sobre todo buenísima con todos los animales. Me abrazo a mí misma para que siga adelante y no caiga. Y si caigo, levantarme con más fuerza. Gracias por leerme y si pudieses complacerme con el tema de Woman de Philip Bailey, si no se pudiera, de cortita. Gracias. La nena está de cumpleaños hoy día. ¡Nena! ¡Feliz cumpleaños! Todo lo mejor en este día. Eso, hay que felicitarse. Muy bien. Con bombos y platillos. ¿Tenemos mensaje de voz?
1: Hola, Soraita. Feliz lunes. Feliz inicio de semana. Y feliz inicio de la primavera. Yo me voy por la número uno. Muy buen tema.
0: ¿No ve?
1: Muy romántico.
0: Sí.
1: Esta vez mi corazón se hablando. Saludos desde Villa Fátima a ti y a todos los del tren. De tu amigo Peter Pan.
0: Querido Peter Pan, un abrazo. Feliz día de la amistad, feliz día del amor. A todos mis pasajeros amados, a esta gran familia. Feliz 21 de septiembre. Hola, Soraita, feliz día de la amistad. Abrazos con mucho cariño. Mi voto por la número uno. No hay nada que pensar. La Paula nos escribe, cautivada por esta canción. Sí. Oli, Soraita, feliz día de la amistad, querida amiga. Mi votación es por la Douglas, forever la tú. Atentamente, Betisiña, la norteña. Felicidades a Toditits, mis amigos, pasajeros del tren de las 7, a nuestros amados estudiantes. ¡Que viva el amor! ¡Que viva el amor! El amor bonito, ese hermoso, ¡que viva! Hola, Soraita, elijo la opción 1. Tengan todos un excelente día. Hasta mañana, de parte de la Mari, un abrazote para todos. Muy bien, Mari. Buenos días, querida Soraya, bendecido comienzo de semana, por favor, la opción número 3. Un gran saludo en su día, nuestra prima Vera, muchas felicidades en su día. Muchas gracias, saludos de Rodri desde la papelería J y R en Alto San Pedro. Hola, buenos días, Soraita, un abrazote, mil cariños para ti, para los pasajeros del tren, es un día especial. Voy a abrazar hasta a los bolivaristas, dice, feliz primavera. Por favor, no van a exagerar mucho con cariño, no es necesario multiplicarse. Bueno, hoy apoyo la opción 1, el Nano nos escribe, no, más bien hay que aprovechar este día, Nano, para dar amor, mucho amor a todos. Hola, Soraita, buenos días, aquí Digital Girl, deseándote mil felicidades en el día de la primavera, abrazos y bendiciones. Que pases un lindo 21 de septiembre. A mi querida familia del tren les envío muchos saludos y bendiciones y muchas alegrías en este día de la primavera. Abrazos infinitos. En este lunes, mi votación por la número 1, Foreigner, cortavenas. Mil gracias y feliz día, amigos. Dice, muy bien. Opción 2, Soraita, sin pensarlo, 18 veces, por favor, dice. 18 veces para Alejandro Sanz, el voto. Querida Soraya, feliz 21, festejemos la llegada de la primavera y los estudiantes. Para los que tienen su parejita, que festejen hoy, dice mi voto por la opción número 1. Atentamente, Claudia Medina Celi.
2: Claudia.
0: ¿Ah? Claudita. Mensaje de voz.
3: Soraita, muy buenos días. Quiero mandar saludos a los del vagón del tren. Quiero mandar una especial felicitación a mi querido grupo de magios, que los tengo siempre en el corazón. A los estudiantes de antaño también, muchas felicidades. Y a mi hermosa familia, a vos en especial, Sorayita, que eres una gran amiga, que no te conozco personalmente, pero escuchándote me siento muy amigo tuyo. Atentamente, Huevito.
0: Huevito, querido, claro que somos amigos, Huevito. Feliz día de la amistad. Querida Soraya, buen día, que sea una semana bendecida para ti, que te mones. Uy, y más, uy, la opción número 3, porfa, te abrazo fuerte, Eva Castillo, que vota por esta canción, por Scorpions. Na, na, na, na, na. Y querida Soraya, gracias por complacerme con el tema, mi voto por la opción número 2, Lucía de Vino Tinto, un abrazo grande para ti, te quiero mucho, feliz día de la amistad para los pasajeros del tren, muy bien, yo también los quiero mucho, mucho, mucho, mucho. Buen día de Dios, Soraya, feliz inicio de la primavera, amor, amistad, excelente inicio de semana, voto por la opción número 3, saludos, la Marce, gracias Marce. Hola Soraita, felicitar a todos los amigos de la vida en este día, gracias por los momentos vividos, a la promo 83 del bancario, por favor, qué difícil elección, puñales directo al cucharón, la opción 3, gracias para ti, un abrazote especial por hacer todas las mañanas diferentes, a las que van a recibir flores, igual se les va a marchitar la Jime, ¿qué pasa pues Jime? Esa envidia que te brota por los poros, la 3 dice el Wilson, muy bien Wilson. Soraita, buen día, la 3, te adoro, saludos a mi amor y mi hijita, a su papá, soy yo, la Lucía del Cename, muy bien, Lucía. El sábado fue mi cumple, porfa, dice, para seguir teniendo el espíritu joven, lover boy, Wilson, Wilson, feliz cumple atrasado. ¿Tenemos mensaje de voz?
2: Muy buenos días, Soraita. Muy buenos días a todos los pasajeros del tren. Bueno, Soraita, ¿qué vamos a hacer? Hay que cortarse las venas con un pan marraqueta. Como dice el tema de Alejandro Sanz, no hay dos sin tres, pero me voy por la tres. Que tengan todos un bendecido lunes. Feliz día de 21 de septiembre. Feliz día del amor, de la amistad, bueno, de todo. Bueno, Soraita, me voy atentamente, migas.
0: Querido migas, un abrazo, papá. Buenos días, querida chofera maquinista. Me voy por la opción 2, Alejandro Sanz, siempre, dice. Un abrazo grande para Toditits en el Día de la Amistad y el Amor. Feliz inicio de semana. Atentamente, Pepe desde Cochabamba. Pepito. Buen día, Soraya. Bendecida semana para todos. Mi voto para la número 3. Atentamente, el Nelson. Gracias, Nelson. Ay, me he estido grave, che. Hoy San Lunes de Escabeche y Día de la Primavera, voy a votar por la opción número 3, atentamente, Ronald, desde Cochabamba. Posdata, bienvenida a la primavera y que la amistad que existe en este tren sea eterna. Abrazo, sí, que sea eterna, por favor. Saludos afectuosos con amor a todos los pasajeros del tren, Soraita, mi voto para la opción número 3, gracias, te envío sentidos abrazos. Ivette. Soraita, buen día, feliz día de la primavera. Opción número 3. Maybe I'm wrong. Soraya, fatal, hoy el referéndum, pero me quedo con la número 1, sí. Ese tema es, yo no quiero ser tu flor amarilla, yo quiero ser el cilantro que le dé sabor a tu caldo, my love. Buena, Nando. Ya rugiste, Soraita, mi voto por la opción número 1. Pasémosla lindo, dice... Con buenas vibras, tengamos un excelente y bendecido inicio de semana. Besos a mi bello amor, de nuestro amor perdura, que nuestro amor perdure en el tiempo, dice. Saludos, Tania. Sí, pues, la pareja más enamorada del tren. Buenos días a la chofera maquinista, Soraya, que día a día nos sorprende con la buena música y su voz privilegiada. Mi voto por la opción número 3, Milton. Gracias, Milton. Hoy día estoy chaja, ni modo. ¿Tenemos mensaje de voz?
4: Hola, Sorayita, muy buenos días. Mi voto es por la canción número 2. Hoy es Día del Amor, es tan lindo ver a los estudiantes con sus rosas, sus peluchitos. Es una ternura total. Pero también hoy debería ser Día del Motel porque hacen fila terrible. Saludos para todos.
0: ¡Qué buena! Toda la razón, van a ver pues llenos los telmos hoy día. ¡Claro! Soraita, ¿por qué? Obvio, la opción número 3, me mataste. Atentamente, Mujer Lunar. Lo escribí moqueando, dice. Muy bien, Mujer Lunar. Me hacen reír. Mensaje de voz.
5: Ay, señorita maquinista, se pasó. Nos quiere ver llorar a moco tendido. El moco como bufanda.
0: ¡Ay, no!
5: Mi moto. Bueno. El 3. El otro está lindo también, pero el 3. Elijo el 3. Nos acordamos de cuando éramos changos y abrazábamos a nuestros ñatos, ¿no ves? A nuestros ñatos, ¿sí decías?
0: Sí.
5: A nuestros chicos. Bueno, feliz día de la amistad a todos, a toditos. Al Barex, a Grinch, a la del Tsunami, a Mayo, a las amigas que hicieron conmigo el arroz, ¿me acuerdo? Esas queridas amigas. Al joven que nos manejó y el que nos dio su coche. Bueno, esos queridos amigos que conocí esa vez. Y a los guaguitas. Muchas bendiciones para todos y feliz día de la amistad. Gracias por tan linda música y gracias a usted. Muchas gracias. A usted la quiero, la adoro. Que siempre esté sanita y linda para nosotros.
0: Querida mamá Sol, la quiero mucho. Feliz día de la amistad. Y sí, puede ser antes así, ¿no ve? Es mi ñata, decían, ¿no? O es mi ñato. ¿Quién se habrá inventado lo de ñata y ñato? Querida Jackie, feliz cumple.
6: Hermosita, estamos románticos. Feliz día de la primavera, el amor, el estudiante, la juventud, a todos los médicos que hay en el grupo y a todos ustedes del Tren de las 7. Un abrazo enorme, un abrazo así de osa. Les mando muchísimos, pero muchísimos besitos gordos. Sorayita, para ti como siempre, por el Día de la Amistad, valoro mucho todo esto. Un abrazo enorme también para ti. Con cariño, qué hermosa sugerencia. Realmente nos pasamos de románticos. Mi voto es por la 3. Un cariño grande y como siempre para ti también, muchos besitos gordos. ¡Que viva el amor!
0: ¡Que viva el amor, querida Jackie!
6: Con cariño, Jackie.
0: Y que viva tu cumpleaños también, sí. Sorayita, qué hermoso día. Quiero hacerte llegar mis más sinceros deseos de éxito y muchos abrazos por el día de la primavera, el amor, la amistad para todos los pasajeros del hermoso tren. Que tengan un lindo día. También a mis compañeros de la Caja Nacional, que la pasen bonito día. A mi amorcito Sabi, decirle que la amo mucho. Mi linda familia, esta vez me voy por la 1, aunque las 3 están buenas. Muchas gracias. Soy Edson de la Caja Nacional. Gracias, Edson. Feliz día a todos los médicos. Ay, Sorayita bella. No, ¿qué hiciste hoy? ¿Qué temones, Dios, te pasaste? Muy difícil, dice. Elección mi diosa, pero hay que elegir. Voto por la 1. Viva el amor. Feliz día, tu ochentera Frida McDonald. Muy bien, Frida. Buen día, querida Soraya. Feliz día de la primavera, el amor y la amistad. Mi voto por la canción número 1. Saludos a todos los pasajeros del tren. Un beso a mi esposa Abby en este día. Atentamente, Rory José. Muy bien, Rory. Na, na, na, na. Buen día, Sorayita. Bien desgra eres con esos temas. Mi cucharón se hizo quer. Mi voto es por la trica tranca. Que viva el amor forever. Atentamente, DJ. Sí, hoy día estoy desgra. Lo siento. Buen día, Soraya. Feliz día del amor y la amistad que nos brindas. Mi voto por la número 2. Saludos a Londra. Y fui. Buen día de Dios, Soraya. Mi voto por la 2. Mando abrazo y beso para mi Javi. Dice, qué lindo. Buen día, estimada Soraya. Feliz día del amor y la amistad para mi gran amiga Verónica Rodríguez. Rodrigo Alcócer, dice, elijo la opción número 3. Saludos de Cintia Agno, que vota por Scorpions. A ver. Buen día, amiga chofera. Me voy por la 1. Tu amigo Lisandro Márquez. Cuídate, amiga Tomatita. Feliz día del amor. Ay, Tatito Santo, nos tenemos que ir. Ya unito más. Hola, bendiciones, mi familia del tren, los pasajeros del vagón. Soraya, eres única, mis amigos forever. Me equivoqué, dice tu amiga Champions. ¿Qué cosa? La versión 3. Disfrutemos este día especial, dice la Champions. Hermana querida, todo lo mejor para ti. Ya, ultimito, feliz día 21. Empieza la primavera. Saludos a los del tren. Enviar un fuerte abrazo para los enamorados amigos, a mis residentes de la sala de cirugía del Hospital de Clínicas. Muy bien, querida Martita, un abrazo enorme. Me quedo con un montón de mensajes. Ni modo. Que les vaya bien. Ya viene de primera mano. Nos vamos con la ganadora el día de hoy. Ganó Scorpions. Ha estado reñida la votación. Que Dios me los bendiga. Ampare y proteja en todo momento y en todo lugar. Los quiero mucho. Feliz día de la amistad. Gracias por estar siempre con la radio. Los amo. Que viva el amor. Hasta mañana. Chao.

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1: Amigos de todo el país, tengan ustedes muy buenos días. Estamos comenzando una nueva semana junto a ustedes. Es una fecha importante, es 21 de septiembre. Un panorama diferente se ve en las calles de la ciudad de La Paz, en el resto de nuestro país. Un día de los enamorados, de la primavera, de los médicos, del amor, de la amistad, de todo. Hoy es un día muy especial, les enviamos un abrazo grande, un abrazo para todos quienes están siempre en sintonía nuestra, para quienes nos escuchan a través de nuestra aplicación, a través de nuestra señal abierta, nos ven a través de nuestras redes sociales. Reciban una felicitación y el deseo grande de que Dios los bendiga a todos, tengamos una jornada importante, más allá de los problemas que podamos tener, más allá de algunas acciones que nos ponen en incertidumbre día que pasa. Un fuerte abrazo, feliz 21 de septiembre.

Luego del pasado viernes, donde se efectuó una medida en sentido de levantar la subvención en el costo del diésel, se han tenido varias repercusiones, pronunciamientos de varios sectores. Los choferes en Santa Cruz se reunieron con las autoridades de gobierno y han descartado cualquier medida de presión. Abrieron un cuarto intermedio, vamos a apostarle al diálogo, dicen los transportistas. En La Paz, hoy se realiza un ampliado para determinar qué acciones se siguen adelante, qué va a ocurrir con el costo de los pasajes. Pero quienes han sido realmente sorprendidos son los pasajeros que debían trasladarse de un departamento a otro con las rutas interprovinciales. Dijeron, hay un pasaje que yo compré para el fin de semana, para el día domingo, para el día sábado, hay nuevo costo del diésel. ¿Qué ocurre? ¿Subimos los pasajes? ¿Mantenemos el mismo? ¿Trabajamos a pérdida? Muchas empresas de transporte prefirieron cerrar sus puertas. Hay un hermetismo grande en torno a lo que podría significar en la elevación del costo de los pasajes. Estos pasajes interdepartamentales, según se ha conocido desde Cochabamba, podrían incrementarse hasta en un 60%. Tras la eliminación de la subvención al diésel y la fijación de un precio de $17.95 por litro, empresas de transporte interdepartamental de la terminal de buses de Cochabamba incrementaron desde hoy el costo de los pasajes. Estos incrementos están llegando, este es un informe de Cochabamba, llegan a un 60% a los precios registrados hace pocos días. En un recorrido que se ha efectuado por las diferentes empresas de transporte, se evidenció que los principales incrementos corresponden a los destinos de alta demanda, es decir, Santa Cruz y La Paz. Esto está ocurriendo desde Cochabamba. Una operadora de viajes explicó a un medio de comunicación que el incremento alcanza aproximadamente al 60%

10% en algunos recorridos. En un 60% se ha incrementado el pasaje, más de la mitad según se ha conocido. De acuerdo con los precios reportados, el pasaje hacia Santa Cruz desde Cochabamba tenía un costo de 183 bolivianos. Ahora, este mismo pasaje de Cochabamba hacia Santa Cruz tiene un costo de 290 bolivianos. ¿Qué pasa con el pasaje, el costo de Cochabamba hacia La Paz? Bueno, este informe es de la terminal de buses de Cochabamba, reiteramos. El pasaje de Cochabamba a La Paz, que tenía un costo de 143 bolivianos, ahora tiene un costo de 237 bolivianos. El incremento también habría incidido en la demanda de pasajeros. Desde las empresas señalaron que varias personas consultan por los nuevos precios, pero optan por no comprar debido al costo. La verdad, no quieren pagar porque es muy alto ya el precio y tampoco les alcanza a ellos. No nos están comprando. Vienen, preguntan y se vuelven a ir, dijo una operadora de una empresa. La determinación de estos nuevos precios se aplica sin un pronunciamiento de la Autoridad de Regulación y Fiscalización de Telecomunicaciones y Transportes, por lo que los montos reportados corresponden a las tarifas de las empresas. Comenzaron a cobrar en la terminal de buses en función de una evaluación, de un análisis efectuado respecto al retiro de la subvención en el diésel. Durante esta jornada, además, se ha observado una menor presencia de pasajeros en la terminal de buses en Cochabamba, pese a tratarse de un día en que habitualmente existe mayor demanda de viajes. Es decir, los domingos, los lunes, hay una demanda muy grande de pasajeros, en el primer caso, por aprovechar el fin de semana, efectuar algunas tareas de comercio y otras. Los lunes, actividades laborales y un sinnúmero de actividades que la población tiene para trasladarse a otros departamentos. Ante esta situación, se sumó la restricción de salidas desde Santa Cruz hacia La Paz, Oruro y Cochabamba por la carretera nueva, dispuesta por la Jefatura de Tránsito desde las 18 horas de ayer, ante la posibilidad de bloqueos anunciados para hoy lunes 21 de septiembre. Las medidas de presión fueron anunciadas por sectores que rechazan el nuevo precio del diésel y demandan al gobierno revisar la tarifa establecida. A través de la red Unitel, los canales de televisión han mostrado imágenes de ayer, hoy, muy temprano, lo que está ocurriendo en las terminales terrestres en nuestro país. Los pasajeros en una incertidumbre grande, la ATT no ha fijado. Una medida de estas características del gobierno debiera generar un escenario diferente, darle más certidumbre a la población. ¿Qué incremento tienen los pasajes? ¿Cuál es el trabajo de la ATT, del área de transportes y telecomunicaciones? Pero no se conoce. El ciudadano va a las terminales, le dicen un precio, no saben si es el correcto, no saben en qué medida esta nueva tarifa se va a mantener. No hay ningún pronunciamiento de la ATT, no hay fijación de nuevos precios. Así están las terminales terrestres en nuestro país. Con precios nuevos, se han incrementado ya los pasajes. Reiteramos, de Cochabamba a Santa Cruz, de 183 a 290, mientras que el servicio hacia La Paz de Cochabamba, de 143 subió a 237 bolivianos. Según este informe preliminar, los pasajes interdepartamentales tienen un incremento de hasta un 60 y 65%.

0: y ante los anuncios de medidas de presión, de bloqueos y otros, se ha pronunciado el vocero presidencial, José Luis Gálvez, acusó al expresidente Evo Morales de ser el responsable de los daños que afectan la economía por no haber realizado en su momento su trabajo de garantizar la seguridad energética tras la decisión del presidente Rodrigo Paz de eliminar por completo la subvención al diésel. Él nos ha mentido. Este es un problema al cual nos ha introducido Evo Morales. Hemos tenido que enfrentar esto porque él no hizo su trabajo. Él critica que vamos al Fondo Monetario, hemos ordenado la economía para llegar de manera soberana, pero estamos yendo a pedir eso porque él dañó la economía, dijo Gálvez en declaraciones a los medios de comunicación, esto en Santa Cruz. Gálvez ha refutado de esa manera una publicación de Morales en la Red X, en la que afirmó que Paz ya no tiene escrúpulos y sigue mintiendo al pueblo y que pretende desconocer el plan de hidrocarburos de su gestión de 14 años, durante la cual, según dijo, se suscribieron 18 contratos petroleros que comprometieron más de 8.300 millones de dólares en inversión. En otras declaraciones, Morales también señaló al gobierno de haber ampliado el estado de excepción por 90 días más para la privatización y acabar con las subvenciones a los carburantes. El vocero subrayó que por culpa del exmandatario estamos donde estamos como país, en referencia a que durante el gobierno de Morales no se hicieron hallazgos significativos de hidrocarburos para aumentar las reservas de gas natural. Además, ante los anuncios de protestas en el trópico de Cochabamba de sectores cocaleros aliados a Morales, Gálvez pidió que no se mezclen las demandas sociales y las preocupaciones legítimas con una intencionalidad política como la que hubo en las protestas y bloqueos de mayo y junio cuando se demandó la renuncia del presidente Rodrigo Paz. Creo que nadie quiere volver a validar un esquema político que busca la ruptura del orden constitucional, que castiga a la gente sin alimentos, sin combustible, sin medicina y cobra vidas humanas, advirtió el vocero de gobierno José Luis Gálvez. También se ha señalado que la subvención a los hidrocarburos, en especial la del diésel, era ya insostenible debido a su alto costo en el mercado internacional y a su venta a un precio menor en el mercado interno. Hemos vivido una mentira y estamos entrando en una realidad, afirmó el ministro de Obras Públicas, Mauricio Zamora, al insistir en que el diésel subvencionado era objeto de robos por parte de mafias dedicadas al contrabando de este carburante.
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Forever Young 2.2. Prepárate. Continuamos con De Primera Mano.

9 de la mañana, 32 minutos, y la gente se pregunta qué pasa con la gasolina. Una vez que se dio esta medida de parte del gobierno el pasado día viernes, las estaciones de servicio se han visto repletas de vehículos en una lógica de también va a subir la gasolina y se va a lanzar esta medida en breve. Entonces todos se trasladaron a las estaciones de servicio, largas filas en varias regiones de nuestro país. Era importante una aclaración de YPFB, de las autoridades de gobierno, qué iba a ocurrir o qué va a ocurrir con el tema de la gasolina. En algunas regiones, en algunas poblaciones, se empezó a especular el tema de precios, el tema de la venta de gasolina. Bueno, tras la eliminación de la subvención estatal, YPFB aclaró ayer, después de lo que ocurrió el viernes, la incertidumbre de la gente, el viernes en la noche, sábado y domingo, finalmente Yacimientos se ha pronunciado. Y dice que el precio de las gasolinas no fue modificado y cuenta con stock suficiente para atender la demanda, por lo que pidió no dar crédito a la especulación. Ante la vigencia del Decreto Supremo 5716, que actualiza el régimen del precio del diésel, YPFB aclara que el precio comercial de las gasolinas no ha sido modificado y se mantiene vigente. Se lee así en un comunicado de la estatal petrolera emitido recién ayer domingo. Hubiera sido importante que ese comunicado lo hagan conocer el mismo día viernes para que la gente no esté en las largas filas en búsqueda de gasolina. Mucha gente permaneció en sus vehículos, se quedó a dormir para abastecerse de gasolina. Ante una especulación que decían ya, en las próximas horas lanza el tema del incremento de la gasolina. La empresa estatal dice que garantiza la producción, distribución y comercialización. Esto está garantizado, dice el tema de la gasolina, para el parque automotor privado, público e industrial. Cuenta con stock suficiente y con la logística necesaria para atender la demanda nacional de forma regular y oportuna. YPFB insta a la población a no dar crédito a especulaciones que puedan generar desinformación o aglomeraciones innecesarias en los surtidores, dice el comunicado de Yacimientos Petrolíferos Fiscales Bolivianos. Se enfatiza que las operaciones de comercialización se desarrollan con normalidad y reafirmó su compromiso de trabajar con transparencia y eficiencia para resguardar la seguridad energética de las familias bolivianas.

9 de la mañana, 36 minutos, démosle una mirada a varias regiones respecto a lo que está ocurriendo con el servicio del transporte público. Reiteramos, en La Paz se ha convocado a un ampliado de los transportistas para analizar el nuevo precio del diésel. ¿Qué está ocurriendo en Sucre? Los sindicatos de Micros, Sucre y San Cristóbal anunciaron su repliegue y la suspensión del servicio. Hoy no están prestando servicio. Luego de que una reunión con la alcaldía de Sucre concluyera sin consenso sobre un posible incremento de tarifas debido al incremento o el suprimir la subvención al diésel. El ejecutivo del sindicato de micros en Sucre, Sabino Calvi Montes, afirmó que el sector no puede continuar operando con las tarifas actuales y pidió una hoja de costos para definir un eventual ajuste. Vamos a replegarnos porque no podemos trabajar a pérdida. En realidad ya no nos resulta, con este nuevo precio del diésel, seguir cobrando el precio anterior cuando el diésel tenía subvención. ¿Cómo podemos salir a trabajar y perder recursos económicos? ¿Nosotros subvencionamos a la población desde el transporte? ¿Qué dice el gobierno? ¿Qué dicen las autoridades en torno a esta problemática ahora entre el transportista y el usuario? El dirigente explicó que el gasto diario en combustible habría pasado de unos 350 de bolivianos, 350 bolivianos que usaban al día para cargar este combustible, ahora les llega a un costo de 600 bolivianos por jornada. La alcaldía de Sucre ha informado que las tarifas oficiales se mantienen en 3 bolivianos para adulto y 1 boliviano con 50 centavos para universitarios. Además, el costo de 1 boliviano para colegiales y 80 centavos para los escolares. Advirtió que los incrementos unilaterales, esto en Sucre, van a ser sancionados. El municipio también anunció inspecciones a los vehículos de ambos sindicatos para verificar el tipo de combustible que utilizan y convocó a continuar el diálogo para analizar la estructura de costos. Qué importante hubiera sido el trabajar previamente, antes de levantar esta subvención. Los transportistas en Sucre dicen, no podemos salir a trabajar. ¿Por qué? Porque la alcaldía les ha dicho, no pueden incrementar arbitrariamente los pasajes. Se mantienen nomás a 1.50, 3 bolivianos, 1 boliviano y 80 centavos para los escolares. Van a hacer controles. Ahora, hay transportistas que utilizan gasolina, pero quieren incrementar el pasaje como si funcionara su motorizado con diésel. Hay otros motorizados, también del servicio público, que funcionan con GNV, pero que quieren incrementar el precio a la par del costo del diésel. Habrá que hacer un trabajo de coordinación, de identificar los porcentajes de vehículos que utilizan diésel, otros que utilizan gasolina y otros que utilizan GNV. El BESISA está o no funcionando. Hay una propuesta que la ha lanzado el expresidente y excandidato Jorge Quiroga Ramírez que dice, sigamos con la subvención al transporte público. No le afectemos al ciudadano. Veamos los mecanismos para que no se vaya al contrabando. Creemos sistemas que pueda cerrar estos círculos de venta ilegal, de contrabando, que pueda un vehículo abastecerse del combustible necesario en la jornada, cuántos litros consume, porque hay vehículos que ingresan e ingresan 2, 3, 4 veces a las estaciones de servicio para abastecerse de combustible. Esto está claro que no es para su consumo específicamente, es un tema para el contrabando, para revender el combustible subvencionado. En Sucre se tiene un panorama mucho más serio. Los transportistas, por esta posición del alcalde municipal del municipio de Sucre, dicen no salimos a trabajar, no podemos. Nos controlan, nuestros vehículos son a diésel,
la alcaldía dice no todos funcionan a diésel, entonces tienen que efectuar evaluaciones, tienen que reunirse entre los transportistas y las autoridades municipales. Choferes en La Paz están anunciando un paro y están convocando a un empleado, como les decíamos, un empleado de emergencia. La Federación Departamental de Choferes Primero de Mayo en La Paz ha descartado un paro de actividades durante las primeras horas de hoy y está convocando a un empleado de emergencia para las 2 de la tarde, donde analizará el impacto de la eliminación de la subvención al diésel y definirá las medidas que asumirá el sector. El ejecutivo de la organización, Edson Valdés, calificó de irresponsable la determinación adoptada por el gobierno y señaló que los transportistas del servicio interprovincial e interdepartamental se encuentran entre los principales afectados por la medida. El dirigente reconoció que tras la eliminación de la subvención ya no se registran las filas que anteriormente se observaban en las estaciones de servicio. Sin embargo, cuestionó que la decisión haya sido adoptada sin previa coordinación con el sector del transporte. Aclaró que cualquier determinación sobre movilización o medidas de fuerza será analizada y aprobada de manera orgánica durante el ampliado departamental convocado para las 2 de la tarde de hoy en la Federación de Choferes de La Paz. De esta manera, la dirigencia descartó un paro inmediato. Mucha gente decía, el lunes ya están ingresando a una paralización de actividades los transportistas, pero esto no es tal. Se está aguardando la realización del ampliado de emergencia. Hoy comienza a las 2 de la tarde en La Paz. Las condiciones en las que opera el servicio departamental, en un alto porcentaje, dicen los transportistas, servicio interprovincial, servicio interdepartamental y otros, utilizan el diésel. Por ende, amerita una reunión urgente y vamos a dar a conocer, dicen, las determinaciones tras la conclusión de este ampliado de los choferes en el departamento de La Paz.

Más sobre los transportistas en La Paz, el transporte libre y cooperativizado también en el departamento de La Paz ha rechazado la invitación del gobierno para instalar una reunión y determinó continuar con el paro indefinido al exigir que cualquier nuevo diálogo será encabezado por el presidente del Estado o por una comisión con capacidad efectiva para resolver sus demandas. La Confederación de Choferes de Bolivia ha cuestionado el incremento del diésel de 9.80 a 18 bolivianos y pidió al gobierno revisar la medida. Quienes sí están efectuando algunas acciones, ya alguna paralización de actividades, es el sector del transporte cooperativizado y también el transporte libre, por lo menos hemos conocido así preliminarmente. Esta decisión de un ampliado departamental que congrega a las 9 federaciones regionales, al transporte libre y las cooperativas que operan en La Paz. Se ha determinado, dice compañeros, ir y continuar el paro indefinido del transporte en el departamento de La Paz. Estas declaraciones corresponden a Edson Valdés, que es dirigente de la federación. El sector cuestionó que la invitación enviada por el gobierno no lleve la firma del presidente y sostuvo que ya había planteado que la negociación debía realizarse con la máxima autoridad, según afirmó. Ante la convocatoria, el ampliado decidió rechazar cualquier convocatoria a un escenario de diálogo. Tiene que existir el consenso necesario, según han manifestado. Según los dirigentes, según sectores del autotransporte, nos han señalado en los últimos minutos de que el trabajo en esta jornada se estaría efectuando de manera normal. El servicio de los minibuses del transporte es con gasolina, en eso hay que ser claro. Hay algunos vehículos aisladamente que funcionarán con diésel, pero el transporte en el departamento de La Paz, por lo menos hasta ahora, está prestando un servicio normal. Tras el ampliado, de las 2 de la tarde, según se ha confirmado, se podrá definir qué acciones se van a tener hacia adelante con este tema del incremento o de la suspensión de la subvención en el diésel.

Seguimos dándole una mirada a los departamentos, a las ciudades. En Santa Cruz se amaneció hoy con menor cantidad de micros en circulación, luego de que el gobierno nacional eliminara la subvención al diésel y fijara el precio del combustible en $17.95 por litro desde el sábado 19 de septiembre. La medida golpea directamente al transporte urbano, esto en Santa Cruz. Los micros funcionan a diésel, el transporte funciona a diésel. Estas tarifas actuales ya no permiten, dicen, cubrir los costos de operación. Ante este escenario, el sector plantea una tarifa transitoria, mientras se realiza un estudio técnico que determine el nuevo costo del pasaje. La solución se tiene que dar con una tarifa transitoria hasta que el tema de la nueva tarifa se resuelva con un estudio de costos que efectivamente va a tardar unos 30 a 45 días, según dicen los transportistas. No queremos dejar la ciudad sin transporte, no queremos ir a un paro, queremos resolver una mesa de diálogo y eso se está efectuando. Queremos resolver, eso es lo que se está pidiendo insistentemente desde el primer día al alcalde, para que el transporte urbano se pueda reunir con las autoridades municipales. Bueno, según el dirigente, 8.000 unidades se están operando hoy, aunque reconoció que la frecuencia del servicio se redujo. Explicó que cerca de 4.000 micros no salen a trabajar desde el sábado, principalmente por el impacto del nuevo precio del diésel. Por su parte, el alcalde de Santa Cruz, Mamén Saavedra, sostuvo reuniones con dirigentes del transporte urbano durante el fin de semana con el objeto de evitar un paro de operaciones y un eventual incremento de pasaje. El dirigente Marco Guerrero aseguró que el sector tampoco busca dejar a la ciudadanía sin transporte ni paralizar el servicio, sino mantener el diálogo con la alcaldía para encontrar una solución mientras se realice el estudio de costos. Guerrero habló sobre una tarifa transitoria. Señaló que el sector planteó establecer una tarifa transitoria en Santa Cruz hasta que concluya un estudio de costos. La alcaldía, por su parte, informó que el pasaje urbano se mantiene en 3 bolivianos y anunció la contratación de una consultoría para analizar la estructura de costos y definir una eventual nueva tarifa. Hemos pedido al alcalde Saavedra que nos dé una tarifa transitoria hasta que se resuelva el estudio de costo de la consultoría. Entonces, efectivamente, hasta el momento el alcalde no ha aceptado. Seguimos reuniones, estamos esperando una otra reunión con el alcalde, según explicó el dirigente.

Y en medio de los pronunciamientos, el defensor del pueblo también ha hecho declaraciones. Bueno, el defensor del pueblo, en el marco de sus atribuciones constitucionales de promoción, protección y defensa de los derechos humanos, ha expresado ayer domingo su preocupación por los posibles impactos económicos y sociales derivados del levantamiento de la subvención al diésel, particularmente en los sectores y hogares que se encuentran en situación de mayor vulnerabilidad. A través de un pronunciamiento señala la importancia de este combustible para el transporte, la producción agropecuaria, el comercio y otras actividades económicas, hace necesario prestar principal atención a sus posibles efectos en los precios de alimentos, transporte, productos de primera necesidad y otros bienes y servicios esenciales. La Defensoría del Pueblo reconoce los desafíos económicos que enfrenta el Estado y la necesidad de adoptar medidas orientadas a preservar la estabilidad y sostenibilidad de las finanzas públicas. Sin embargo, recordó también que toda política económica debe considerar sus efectos sobre los derechos económicos y sociales de la población, especialmente el derecho a la alimentación, al trabajo, a la salud, a la educación y a un nivel de vida adecuado. En ese contexto, la Defensoría del Pueblo exhortó al órgano ejecutivo a adoptar medidas oportunas, suficientes, accesibles y transparentes de mitigación, priorizando la protección de los hogares de menores ingresos y de los sectores que puedan resultar particularmente afectados. Asimismo, a establecer un canal efectivo de diálogo y concertación con los sectores que manifiestan sentirse afectados, que permite evaluar los impactos de la medida, considerar propuestas y alcanzar puntos de entendimiento que contribuyan a prevenir la escalada de la conflictividad social, y de igual manera exhorta a implementar mecanismos permanentes de monitoreo de precios y abastecimiento, especialmente de alimentos de la canasta básica, transporte y otros bienes, servicios esenciales, así como garantizar que las medidas de protección social anunciadas cuenten con criterios claros de acceso, cobertura y oportunidad, con especial atención a las personas y familias cuya capacidad adquisitiva pudiera verse afectada.

Ante anuncios de movilizaciones, en Parotani hay un despliegue de efectivos de la policía que están efectuando controles por estos anuncios de bloqueos que se han conocido y se van pronunciando especialmente en el departamento de Cochabamba. Hay efectivos, están efectuando un control minucioso a los motorizados en torno a los anuncios de movilizaciones. Este control, reiteramos, se efectúa en Parotani, en esta población, en la salida de la ciudad de Cochabamba, que conecta con los departamentos de Oruro y de La Paz.

0: qué dicen los transportistas? ¿Se está efectuando recorridos por las estaciones de servicio? ¿Hay abastecimiento de diésel a un nuevo precio? Escuchemos algunas declaraciones de transportistas en Oruro, por ejemplo, que se pronuncian y dicen qué va a ocurrir con este tema del nuevo precio del diésel. Esto decían ahora, hace instantes, los transportistas en Oruro.
1: Hablar acá con un señor transportista. ¿Cómo está? Buenos días para Radio Pío 12. ¿Desaparecieron las filas para el diésel?
2: Sí, han desaparecido totalmente las filas de los camiones que estaban, las mismas cisternas ya no cargan.
1: Sí, ahora usted está comprando diésel.
2: Sí.
1: ¿Es servicio urbano?
2: Servicio urbano.
1: Y ahora, ¿cómo va a ser esta situación de los pasajes? ¿Hablan de algún incremento?
2: En cuestión del pasaje, no creo que va a haber incremento, pero nuestros dirigentes van a charlar, ¿no? Por el momento.
1: Ya.
2: No, en eso estamos y momentáneamente no van a salir las movilidades de trabajo, casi los que son diésel, porque no cubre.
1: Ya.
2: Ahorita son, en un día gastamos casi 470 bolivianos. ¿Quién se va a llevar el chofer? ¿Quién se va a llevar el propietario? No alcanza ni el repuesto, no alcanza. Dice que todo ya empezó a subir.
1: Claro.
2: Si usted se va a verificar el que dice la cuestión del aceite, de la anterior semana a semana va subiendo. El aceite a granel era 25 bolivianos, sin embargo ahora está 30 bolivianos.
1: Wow.
2: ¿No? Así, entonces, no es de decir también los que tienen a gas que ha subido también los repuestos.
1: Claro.
2: ¿No? Eso es.
1: Ahora el gobierno está planteando cambiar a gas, por ejemplo, los motores de diésel, ¿es conveniente, no? ¿Cómo ve usted?
2: Va a ser conveniente, pero la cuestión es en qué tiempo nos va a hacer. Momentáneamente las personas saben comer.
1: Claro.
2: Eso es la clave.
1: Sabemos. Sería una alternativa, todos. Pero tal vez.
2: Otra alternativa, saliendo ya diremos, guardar las herramientas. Ahorita agarrar algún contratito, esperar eso, porque esperar horas topes.
1: Ya.
2: Horas topes para que salga.
0: Esas son declaraciones de transportistas. Nuestros colegas de Radio Pío 12 nos han enviado este material para que podamos difundirlo. La percepción que tienen los transportistas, los choferes, ¿cuánto será ahora el pasaje? Salimos a trabajar, hay una conversión a GNV, ¿qué alternativas se tienen? Todos están sorprendidos, municipios que han emitido comunicados y dicen no se mueve el precio de los pasajes. Entonces los transportistas retiran sus vehículos, se reúnen internamente, otros piden dialogar con las autoridades municipales para que se defina en hoja de costos cuál va a ser el costo del transporte en adelante. Estaremos atentos a esta temática. En instantes vamos a continuar ya con nuestras entrevistas profundizando este tema del levantamiento de la subvención en el diésel y sus efectos.
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1: Seguimos con la información. De inmediato saludamos a Marcelo Arequipa, politólogo, que ya va a conversar con nosotros sobre varios aspectos que hacen a la coyuntura en nuestro país. Marcelo, gusto verlo, saludarlo, buen día. Nuevamente saludamos a Marcelo Arequipa, que ya está en comunicación con nosotros. Marcelo, buen día.
2: Hola Raúl, ¿cómo estás? Buen día.
1: El día sábado amanecimos todos con nuevo precio en el diésel, levantada la subvención. Hace instantes dábamos un resumen en la radio respecto a lo que está ocurriendo en las terminales terrestres, lo que está ocurriendo en las ciudades, transportistas que retiran sus vehículos, el ciudadano no sabe cuánto va a costar el pasaje, sube la gasolina, no hay momentos para lanzar medidas. Todos sabíamos que era una medida urgente la que debía efectuarse, el retiro de la subvención a los combustibles. Se comenzó por el diésel, dicen que en breve será de la gasolina. ¿Cómo llega esto a nuestro país, Marcelo?
2: Bueno, el momento en el que estamos ahora, Raúl, es bastante peculiar porque, como bien tú también lo has dicho, razonablemente había, digamos, como una suerte de consenso en el país respecto de que la subvención ya era casi, digamos, insostenible, ¿no? Y que tenían que tomarse medidas al respecto. Ese es el tema más importante. O sea, no es que se está resistiendo la idea de que se levante la subvención, sino que se entiende que se tienen que tomar medidas al respecto. No solamente levantar la subvención, sino también tener, digamos, como una suerte de todo un plan, toda una estrategia que acompañe el tema de levantar el precio de los combustibles, ¿no? Y eso es lo que creo que estamos empezando a debatir en el país, porque esto es bien interesante. O sea, no estamos confrontando una consigna solo porque sea consigna, ¿no? Sino que estamos empezando a debatir, por ejemplo, el hecho de por qué cuesta así aquí en Bolivia el litro del diésel hoy día respecto de otros países donde es mucho más barato. ¿Qué es lo que está ocurriendo? Ese es un debate que vamos a empezar a tener. Segundo debate, ¿qué medidas, qué acciones concretas y claras asume el gobierno para un poco paliar el efecto tremendamente fuerte que va a suceder en las familias de menos recursos? Y tercero, ¿cuál es el mensaje, es decir, cuál es la política comunicacional que lleva adelante el gobierno en relación a este tipo de temas, en relación a este tipo de medidas que son complicadas? Pero ¿cuál es ese mensaje? ¿Basta solamente con decir que esto obedece a una herencia de 20 años de gobiernos masistas y que por eso se está haciendo el levantar la subvención? ¿Basta con decir eso? Yo creo que son por eso, te pongo por eso estos tres temas que me parece que estamos empezando ya a discutirlos en el país y que, ojo, tenemos entonces una sociedad boliviana que no se está ahora mismo movilizando o protestando o hablando de este tema solo por la consigna, sino que hay una discusión democrática mucho más amplia. Y esto es muy interesante de apuntar, Raúl.
1: Ahora, si bien todos estábamos preparados para levantar esta subvención, eso nos ha dicho el gobierno y con mayor intensidad lo dijo el presidente en varios momentos. Pero debe haber un acompañamiento de otras medidas. Debería haberse socializado con la población. ¿En qué medida este efecto que se da esta noticia el viernes en la noche recién se está digiriendo por algunos sectores? Incluso los transportistas dicen, trabajamos, no trabajamos, la alcaldía nos va a sancionar con la nueva tarifa de los buses. En las terminales han incrementado los precios a más del 60%. La ATT, que es dependiente del gobierno, que fija tarifas, efectúa controles, no ha emitido ningún comunicado. YPFB ha efectuado un comunicado ayer domingo sobre el tema de la gasolina luego de que los propietarios de vehículos se trasladaron a las estaciones de servicio. ¿Qué tipo de acompañamiento debe existir, Marcelo, para evitar y abrir espacios a niveles políticos que quieren generar una serie de acciones, de bloqueos y otras medidas? Pero en medio está el ciudadano, está la población, y dicen, ¿qué hacemos ahora con esta, con este retiro a la subvención y los efectos que lleva a nuestra economía?
2: Claro, lo que pasa ahí, Raúl, es que lo que primero hay que apuntar es que este es un gobierno con una seria situación en la que la gente le cree muy poco, ¿no? Es decir, hay una crisis de credibilidad en el gobierno muy grande por todas las cosas que le han ido pasando en estos poquito más de 10 meses de gobierno, ¿no? Entonces, al no tener la suficiente credibilidad frente a la población, se van a sembrar, ¿no?, una serie de dudas, y además se va a sembrar un clima de incertidumbre en el que poder traducir estas medidas en un mensaje que sea, digamos, digerible frente a la población va a ser complicado, más aún porque, digamos, para poner dos ejemplos. Primero, el gobierno no está dando señales claras de que también se está sacrificando frente a la población, de que está haciendo, digamos, una serie de ajustes y una serie de medidas que van en la línea también de buscar ahorrar. No está haciendo eso, no está midiendo, creo, no está mostrando, digamos, no nos está dando, para ponerlo en términos coloquiales, el ejemplo. No está dando esas señales, ¿no? Y tercero, en un momento en el que se lanza una medida tan importante como esta, nuestro presidente decide viajar, decide ausentarse del país, ¿no? Cuando lo más recomendable tendría que haber sido que el presidente estaría en el país o estuviera en el país trabajando las 24 horas, atendiendo a todos los requerimientos junto con su gabinete y todas las reuniones que sean posibles. De hecho, ya se tiene, por ejemplo, una primera demanda de reunión directa con el presidente y no con los ministros de los transportistas del transporte pesado. O sea, ya hemos escuchado declaraciones públicas de ellos respecto de que no quieren reunirse con ministros, quieren reunirse directamente con el presidente. Entonces, yo me voy más a esta idea, por eso, de el acompañamiento, que acompaña a una decisión que es complicada, que es difícil y que además va a afectar fundamentalmente a los sectores más vulnerables. ¿Qué tiene que acompañar? Una serie de acciones, de decisiones y de mensajes. Pero si tienes hoy día tu credibilidad muy erosionada, la situación se vuelve pues muy cuesta arriba y la gente empieza a especular y la gente empieza a crear o a generarse otro tipo de relatos. Eso es lo que el gobierno no debería dejar que vaya a ocurrir.

0: Porque si el gobierno no toma acciones adecuadas, claras y contundentes para poder paliar el efecto duro de levantar la subvención sobre los sectores vulnerables, las protestas se van a venir. Y no va a haber estado de excepción que detenga esas protestas. Eso es así de claro. Pero todo está otra vez en manos del gobierno. El gobierno tiene que hacer algo. Y lo que te decía hace rato, en acciones y en anuncios. Y no tomarlo como si esto fuera una decisión técnica, simple y llanamente para resolver la macroeconomía. Y segundo, acusando de que es el evismo el que nos ha dejado esta factura, o es el evismo y el masismo el que está queriendo generar movilización. Con esos lineamientos, si el gobierno sigue insistiendo, va a perder más terreno, va a perder más credibilidad. Yo creo que vale más ahora mismo dar un giro al gobierno y empezar a otra vez reflexionar sobre estas cosas que estamos hablando.
1: Ahora, este es un momento crucial, podría entenderse así, para el gobierno, porque se viene el tema de la gasolina y los efectos que ya se le está dando al ciudadano, más allá de lo político, que lo mencionas muy bien. 20 años del masismo, Evo Morales nos trajo hasta este nivel. ¿El ciudadano de a pie tendrá la voluntad necesaria o la posibilidad de digerir y decir, bueno, fue el masismo, fue Evo Morales el responsable, por ende, pago un pasaje de transporte de 5 bolivianos, 6 bolivianos, viajo a otro departamento con un incremento de un 60%? Es decir, ¿cómo se puede manejar esta situación? Se habló en varios momentos de un retiro de subvención paulatino, la economía no da, pero diferenciado, es decir, debe generarse escenarios de conversación, de análisis del efecto hacia la población, por ejemplo, en el transporte público.
0: Sí, porque mira, si uno revisa las acciones del gobierno en estos meses, Raúl, uno lo que encuentra es que hay conductas erráticas, ¿no? Primero, deciden levantar parcialmente el precio de los combustibles, especialmente el del diésel. Luego lanzan un decreto diciendo que esto es para grandes productores y los pequeños no. Luego amplían el cupo para los pequeños productores para que puedan abastecerse de más cantidad de diésel. Luego rebajan el precio del diésel en 2 bolivianos, de lo que estaba, le rebajan 2 bolivianos, y ahora finalmente levantan para todos, pero le ponen, digamos, un precio distinto. Entonces, claro, lo que uno encuentra más bien ahí es una serie de acciones erráticas e improvisadas, ¿no? Uno no encuentra que efectivamente se estén haciendo las cosas con la seriedad que amerita. Y con el cuidado además que uno necesita. Estás hablando de una sociedad boliviana que está viviendo una crisis económica. Entonces, esto necesita pues de mucho cuidado y necesita además de traducirlo otra vez en facilito a la población en términos además concretos, porque la gente no es que va a pagar, digamos, si ayer pagaba 20 bolivianos por un pasaje a alguna provincia, hoy día tengo que pagar 40. Al momento de pagar no voy a decir es por culpa del Evo, ¿no? Digamos, hay razonamientos que son mucho más cortos y mucho más sencillos, y entonces ahí por eso la carga de la responsabilidad recae pues en el gobierno. Y no hay que olvidarse de una cosa más, Raúl. El acuerdo con el Fondo Monetario habla de subsidios en plural. Y claro, es la gasolina, es el diésel, es el gas y es la electricidad. Cuidado que esto, si sigue en la medida en la que siguen incursionando en el gobierno, cuando tengan que tomar decisiones sobre los otros combustibles o las otras energías, pues la situación ya sea realmente insostenible porque básicamente, digamos, nadie le va a creer al gobierno lo que está haciendo.
1: Ahora, ¿tú consideras que es importante esta evaluación de quienes pueden pagar más, de quienes no pueden hacerlo, agroindustriales, sectores empresariales, exportadores? Dicen todos por igual, pero desde abajo, desde sectores de escasos recursos, ¿tendrán una misma lectura, una misma posibilidad? ¿Hasta qué punto el gobierno podrá profundizar estos aspectos? Hay gente, y lo han señalado en muchas ocasiones, incluso en Santa Cruz, ya se estaba vendiendo el diésel a precio internacional, incluso la gasolina, y empresas privadas que optaron por esta

0: medida. Pero el gobierno está obligado, Marcelo, a efectuar esta diferenciación en nuestro país.
1: Sí, mira, al principio tiene que ser, Raúl, todos por igual, pero, ojo, en esto sí que políticamente y socialmente hay un pero cuidando a los que menos tienen. Ese es un tema, creo que, de sentido común, ¿no? Tiene que haber una percepción, claro, en general en la opinión pública, de que la factura de la crisis la vamos a empezar a sostener todos, entre todos. Pero entre todos en función de la proporción del ingreso que percibimos, ¿no? No puede ser, por ejemplo, que voy a poner un número solamente así por ponerlo. No puede ser, por ejemplo, que alguien que gana 100 mil dólares al año pague una cantidad determinada y que sea además la misma respecto de alguien que gana 1.000 bolivianos al año. O sea, no puede ser. Ahí hay una desproporción, obviamente, ¿no? Porque las necesidades básicas, la canasta familiar, etcétera, etcétera, tienen que ser, pues, fruto de una lectura, por eso, social y política desde el gobierno. No puede ser que esto básicamente sea como que te trae un buen economista la fórmula y te dice, esta es la fórmula para resolver macroeconómicamente la situación en este país y la aplicas. No, no, esa fórmula tiene que pasar por una lectura política y por una lectura social. Si no aplicas esa lectura, estás extraviado y vas a tener serios problemas, y en serio que los vas a tener, y ahí no vas a poder acusar de que hay un plan de desestabilización, porque básicamente la gente ya no se va a comprar ese cuento. Ya eso va a formar parte del anecdotario, si quieres, en el país.
0: Ahora, esta carencia de evaluación, de identificar a sectores vulnerables, pasa por un entorno político, pasa por una evaluación sincera de lo que está ocurriendo en nuestro país, es decir, empresarios, exportadores, tienen el mismo trato que un gremial, que una persona que tiene menos ingreso. ¿A qué se debe este tipo de lecturas y estos retrocesos que ya lo hemos visto y tú lo mencionas muy bien? Movilizaciones retroceden, movilizaciones se retroceden. Esperemos que no se tenga conflicto en nuestro país, pero ¿hasta qué punto existe una evaluación equivocada de parte del gobierno y a qué se debe, Marcelo?
1: Creo que es básicamente, en primer lugar, el haber apostado con, digamos, demasiado entusiasmo y de manera excesiva a la tecnocracia, ¿no? Es decir, a solamente aquellos que tienen una alta formación técnica en un área específica, ¿no? Y no buscar más bien que sean al mismo tiempo, digamos, bien formados técnicamente, pero además con una lectura política y social que sea bien aterrizada, ¿no?, en la realidad. Esa es la otra parte, ¿no?, que yo veo que de verdad le hace mucha falta y que lleva, pues, a cometer este tipo de errores, como que dicto la medida del levantamiento del precio del diésel y me voy del país. O sea, eso es responsable. O sea, si uno quiere mostrar, digamos, la imagen de un presidente responsable, ese es el camino. Yo no lo veo, sinceramente, porque mira, tú has visto, Raúl, o alguien quien nos está viendo a esta hora y nos está escuchando, alguien ha visto, digamos, un plan, digamos, para revolucionar el país y mediante la protesta y cambiar las cosas y sacar a Rodrigo de donde está. No hay absolutamente nada. Nos han dicho que haya aprestos de movilizaciones, etcétera, etcétera. No hay nada. Lo que va a haber, más bien, lo que está empezando a haber, es un debate, como te decía al principio, más amplio, pero un debate bien interesante que se va a empezar a posicionar. Y si en ese debate el gobierno no participa de manera seria y clara, el gobierno va a perder y va a desaparecer del debate, y todo lo que diga el gobierno va a ser considerado por parte de la población como una mentira. Ese es el problema de no tener una actitud responsable y de no leer bien y adecuadamente la realidad. Porque ahora mismo el presidente debería estar encabezando el debate y la discusión sobre este tema, mostrando a la gente que de manera responsable se están tomando estas medidas y la gente también entendiendo, porque creo que eso ya es otra vez, como decíamos hace rato, consenso amplio de el precio ya no se puede seguir sosteniendo. Ok, entonces hablemos de estas cosas en el país. No le tengamos miedo a estas discusiones porque son democráticas. Yo no entiendo por eso, por qué tomar esa decisión de casi, casi como escaparse del país y hacer otras cosas. No, se trata aquí de enfrentar. Si estás gobernando, enfrenta los problemas de manera directa, ¿no?
0: Ahora, el tema del diésel, con efectos, municipios, gobernaciones, ATT, Ejecutivo, transportistas. ¿Qué va a pasar con el diésel? ¿Debería generarse un escenario diferente, Marcelo? ¿El efecto podría ser muy más grande, más traumático hacia la población en esta situación económica que está viviendo el país?
1: No, o sea, sin duda los que menos tienen son los que ya están empezando a pagar, ¿no? La factura del incremento de los precios. Por una sencilla razón, ya hemos visto que los precios de los pasajes por vía terrestre, los precios de la canasta familiar se han disparado. Eso se va a traducir en una inflación. Eso se va a traducir en que el dólar va a empezar a subir en su cotización. El dólar, paralelo también va a empezar a subir. No se ha podido unificar lo que es el tipo de cambio variable y flexible que el gobierno ha querido poner con lo que significa, digamos, el mercado paralelo. No se puede unificar hasta el día de hoy, no hay posibilidad. Entonces, claro, este es un problema, Raúl, de querer dejar que los mercados sean los que decidan, los que dominen, los que manejen, cuando en realidad tiene que haber pues un juego bastante bien creativo entre lo que hacen los mercados y la regulación estatal. Pues para eso está el Estado. Tiene que estar para proteger a los ciudadanos, no solamente en términos de la calidad de los productos que uno, digamos, compra, sino también en el tema de los precios. Para eso está el Estado. No está para dejar que las cosas fluyan, porque para eso, ¿para qué sirve el Estado, no?
0: Ahora, para ir cerrando esta comunicación, el tema de la gasolina. Ya la población dice, se va a lanzar en cualquier momento, el gobierno ha anticipado. Al momento, los alcaldes están abriendo puertas para reuniones con los transportistas. ¿Qué actitud, qué acción debería efectuarse desde el gobierno en lo que mencionabas? ¿Campaña comunicacional? ¿Evaluación desde el gobierno? ¿O esta medida llega como la del pasado viernes y sorprende al día siguiente a todos respecto a este retiro de la subvención, Marcelo?
1: Esto es muy, muy sencillo y es de manual, Raúl. Si yo digo que el 1 de enero vamos a empezar con nuevos precios, tiene que ser el 1 de enero, ¿no? No puede ser el 10 de noviembre, el 15 de diciembre, no puede ser. Porque mi palabra, mi credibilidad está en juego. Si tú me vendes algún producto, por ejemplo, y me dices, te voy a entregar en 2 semanas, tienes que entregarme en 2 semanas. No puedes entregarme en un mes, porque de otra forma yo ya no voy a volver a tomar tus servicios. Eso, digamos, nos ocurre a diario en la calle cuando hacemos alguna transacción, ¿no? Entonces, lo mismo para el gobierno. Si el gobierno dice algo, tiene que cumplirlo. Lamentablemente con el diésel no ha sido así, porque han dicho, en enero vamos a tocar el tema de el precio de los combustibles y luego han ido saltando de un lado a otro lado. Eso no ayuda en nada. Entonces, por eso, primera lección de manual que tienen que otra vez revisar en el gobierno es esto. Luego ya irán avanzando, se irá avanzando en las cosas que son más complejas de mensajes más digeribles, una campaña comunicacional, etcétera. Pero primero tienen que ordenarse bien la política y la conducta, ¿no? De lo que se dice. De otra forma, la incertidumbre pues está ahí sembrada, ¿no? Y creemos y tenemos miedo de que mañana va a subir el precio de la gasolina. Entonces, esto va a acelerar, digamos, más el enfado y la protesta.
0: Estaremos atentos. Realmente es una situación muy complicada, de mayor incertidumbre en la población. ¿Qué va a ocurrir con este tema de los pasajes? ¿Qué va a ocurrir con los precios de la canasta familiar y otros que es de preocupación del ciudadano común? Marcelo, te agradecemos como siempre por tu participación. Que tengas una excelente semana. Fuerte abrazo. Buen día.
1: Igualmente, un abrazo, gracias.
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0: Forever Young 2.2. Prepárate.
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3: Me gusta Chopin, pertenece al cantante italiano Gazebo. Fue producido en Italia en 1983 por Pierluigi Giombini. En general, se considera una de las piezas de Italo Disco más importantes de mediados de los 80. La música fue compuesta por Giomboni, contrariamente a la creencia popular, que es un tema de Chopin. La letra fue escrita por Gazebo. I like Chopin.

0: alcanzó el puesto número uno en varias listas nacionales de países europeos. Bello tema. Yazido, I Like Chopin.
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Son las 10 de la mañana con 39 minutos. El ministro de Defensa, Ernesto Justiniano, advirtió que el gobierno no permitirá el cierre de carreteras en rechazo a la eliminación de la subvención al diésel y señaló que si fuera necesario recurrirá a la policía y a las Fuerzas Armadas para garantizar la libre transitabilidad y el abastecimiento. La autoridad ha recordado que el país se encuentra bajo un estado de excepción y explicó que las movilizaciones pacíficas sí están permitidas, pero no las medidas que impliquen el bloqueo de vías. Si es necesario el uso de la policía, de los militares, lo haremos, dijo Justiniano al referirse a las posibles medidas de presión anunciadas por distintos sectores. Las declaraciones se producen después de que transportistas y productores de los valles cruceños advierten sobre un eventual cierre de la carretera antigua entre Cochabamba y Santa Cruz como medida de rechazo al incremento del precio del diésel. A estos anuncios se sumaron la convocatoria a ampliados del Comité Cívico Potosinista y del Transporte Pesado de Cochabamba, mientras que organizaciones campesinas de Santa Cruz se declararon en movilización permanente. Ante este escenario, el gobierno ha convocado a evitar medidas de presión y pidió que las demandas sectoriales no sean mezcladas con intereses políticos. El Ejecutivo también planteó el diálogo como mecanismo para abordar las preocupaciones generadas por la eliminación de la subvención al diésel. La advertencia del ministro de Defensa se da mientras distintos sectores analizan sus próximas acciones frente al nuevo precio del combustible, que ya comenzó a comercializarse a 17 bolivianos con 95 centavos por litro.

0: Los transportistas en La Paz, reiteramos, están aguardando el ampliado de las 2 de la tarde, al cual se ha convocado por parte de los dirigentes. En esta reunión, hoy se va a definir qué acciones siguen, qué mecanismos de solución y van a efectuar los planteamientos necesarios a las autoridades de gobierno. Lo que algunos dirigentes sí han manifestado es que quieren dialogar directamente con el presidente Rodrigo Paz, al margen de efectuar algunas reuniones con las autoridades pertinentes, como municipales y gobernaciones. Y en la búsqueda de conocer criterios, opiniones, alternativas que pueda generar un escenario diferente en función de las medidas de gobierno, es que nos hemos comunicado con el diputado Edgar Segarra, que ya está en comunicación con nosotros, para hablar sobre estos efectos que trae consigo la suspensión de la subvención en el precio del diésel, haciendo referencia además a propuestas que se han señalado desde Alianza Libre. Por ejemplo, el expresidente Jorge Quiroga Ramírez le ponía principal énfasis a tener una suspensión a la subvención de los combustibles, pero diferenciado, mantener para el transporte público para que no haya un efecto directo hacia el bolsillo de la población. Diputado Edgar Segarra, gusto verlo y saludarlo. Buen día.
1: Raúl, un saludo cordial a través de tu programa a Bolivia y al mundo.
0: Diputado Segarra, ¿qué se viene en nuestro país luego del pasado viernes de la suspensión a la subvención del diésel? Varias ciudades y sectores de la población están comenzando a digerir este aspecto o con movilizaciones o con solicitud de reuniones. ¿Cuál es la percepción suya después de esta medida del gobierno, diputado Segarra?
1: Bueno, Raúl, nosotros creemos que estamos pasando por el momento más delicado que hoy día vive el país. Y este momento, en realidad, tenemos que analizarlo con muchas pinzas. Yo creo, Raúl, de que si el 85 hemos tenido una crisis económica, hoy día tenemos una crisis económica y social, porque el país lo han dividido hace 20 años y en realidad necesitamos unirnos ante la diversidad para encontrar soluciones de fondo en el país. Y esta unidad tiene que ser despojándonos de los apetitos personales de grupo y particulares y partidarios, porque hoy día Bolivia nos llama a eso, a esta situación, porque estamos atravesando la peor crisis que ha vivido el país. Te lo digo yo, y si es que el presidente no sabe salir de esto con muchas pinzas y tino y sobre todo decisiones y no tibiezas y tener una radiografía clara de lo que hoy día el país necesita, vamos a ir a un problema muy profundo social y político y económico en el país.
0: El lanzamiento de estas medidas, que si bien se conoce el efecto que produce en la economía en nuestro país, el tema de la subvención, pero debe venir acompañada de otras acciones, de otras medidas. ¿En qué medida, valga la redundancia, se debe dar la coordinación necesaria con algunos sectores, de los transportistas, por ejemplo, de los transportistas de carga pesada, carga internacional y otros sectores de la población?
1: Bueno, toda medida económica y estructural como hoy día se ha dado esto para pisar la realidad de lo que estábamos viviendo en el país, porque antes vivíamos en realidad en un cuento de hadas y hoy día estamos pisando la amarga y cruda realidad. Pero lastimosamente siempre con estas medidas tiene que pagar el estómago y el bolsillo de la gente. Nosotros creemos que estas medidas tienen que estar acompañadas de un plan social. Ese plan social tiene que ser para poder reactivar los departamentos y esta reactivación genere fuentes de empleo. Eso es lo que busca la población, que genere una reactivación en los aparatos productivos, que exista créditos a bajo interés y para acceso a todas las personas, para el transportista, para la verdulera, para el que hace sus hamburguesitas, para el que hace sus helados, es decir, para la gente de a pie. Estos recursos que hoy día están viniendo del Fondo Monetario Internacional, espero que vayan a dar al estómago y al bolsillo de la gente, no simplemente a un grupo de poder político, ni tampoco a una comparsa de amigos, donde en realidad después metan las uñas a la lata y el pueblo se vea perjudicado. Hoy día ya no podemos estar bajo esas aventuras, ni tampoco estar de que estos recursos no vayan a paliar y reactivar la economía. Necesitamos que se reactive el aparato productivo, necesitamos que el ciudadano tenga acceso a estos financiamientos en la banca, que sean de bajo interés, necesitamos que se genere fuentes de empleo a través de las empresas estatales, a través de las gobernaciones, las alcaldías, que haya un movimiento económico y que este 50-50 que se va a dar se pueda ya tener algunos recursos para que exista un movimiento tanto de obras, tanto también de caminos, tanto en la producción, tanto en turismo. Es decir, estos sectores necesitan hoy día reactivarse con una inyección económica, pero con un plan serio económico donde el presidente y el gobierno tengan la capacidad de poder llegar a estos sectores. Porque si no hay estas medidas que acompañen a estas otras medidas duras y fuertes que están yendo contra el estómago y la canasta familiar, vamos a estar bien jodidos, yo te digo, Raúl. Bolivia está viviendo un momento como una bomba de tiempo. En los sectores sociales están ya muy cansados de solo escuchar discursos y que nada de los discursos vayan a paliar la realidad del estómago y el bolsillo de la gente. Eso ya está cansado el pueblo boliviano. Y a esto está aprovechando el masismo para poder capitalizar todo este malestar social y poder atentar contra la democracia con un golpe de Estado que se está gestando ya desde el Chapare, con movimientos sociales que quieren violar la Constitución y las leyes de este país para truncar el proceso democrático. Eso es lo que el MAS no ha dejado de hacer desde que ha perdido el poder, conspirar y conspirar, mentir, difamar, calumniar y encontrar estrategias para poder convulsionar el país. Para eso, para que la gente esté tranquila y vuelva a tener credibilidad, aunque sea en lo mínimo el presidente, tiene que dar medidas sociales, como te dije, para que esta situación económica pueda pasar ya el ciudadano con estas medidas sociales.
0: Ahora, cuidando varios aspectos, el tema del combustible, el diésel, la gasolina en los vehículos, hay el BESISA, se habla de instauración de otros sistemas, lo dijo don Jorge Quiroga Ramírez, que se pueda mantener la subvención en el transporte público, pero generando un control minucioso sobre la venta de diésel y gasolina al transporte público para evitar el contrabando. ¿Hasta qué punto considera usted que deba existir diferenciación en el levantamiento de la subvención a los combustibles? ¿Deben ser todos? ¿Todos estamos obligados a asumir esta situación económica que está viviendo el país? ¿Hay algunos sectores que pueden más económicamente, otros sectores que pueden menos y otros sectores que no pueden definitivamente la sostenibilidad económica de este levantamiento de la subvención que se va al bolsillo del ciudadano? El costo del pasaje en el servicio público, incremento en los productos de primera necesidad, como usted señalaba. ¿Hasta qué punto se podrá diferenciar estos aspectos? ¿O sería una lectura equivocada desde su punto de vista?
1: Bueno, primero nosotros indicamos al gobierno que queríamos ayudar y que esta situación debería ser gradual para no ser un shock como ha sido hasta ahora y con medidas que vengan acompañadas sociales. Nada de eso el gobierno nos hizo caso. El gobierno no se deja ayudar. El gobierno en realidad es muy testarudo, terco y además tibio en algunas decisiones. Entonces, hoy día vemos de que ya se han dado estas medidas y va a ser muy difícil retroceder, porque si retrocede va a empezar a cundir ya en otros sectores. Si a él les ha dado esto, ¿por qué no a nosotros? Nosotros planteamos una ley corta antes que lance esto, en el Parlamento de que cada sector productivo pueda importar su propio diésel y gasolina a los precios que ellos vean conveniente, y lo único que pedíamos es que este estado tranca que llama el presidente deje de poner trancas y asimientos a esta importación de los sectores productivos, y que cada sector productivo pudiera tener su surtidor de gasolina para atender a sus propios afiliados. Y esto hubiese sido una cuestión sana para el sector de transporte, minero, agrícola, ganadero, es decir, se hubiese dado una buena iniciativa en este tema. No han escuchado esto, han lanzado esta medida, pero la ley está ahí. Se puede consensuar para ver una salida de este tipo y de esta naturaleza, y especialmente con el transporte, para ver quizás con el transporte una medida gradual para que esa medida no tenga tanta fuerza en el bolsillo y el estómago de la gente, porque es al final el ciudadano de a pie los que pagamos esta situación. Por eso es que es necesario hoy día es sentarse. El presidente tiene que empezar a masticar y a madurar de que es necesario un diálogo para encontrar una agenda común, para encontrar el remedio a esta enfermedad, pero un remedio común, donde todos puedan participar y de todos, o sea, se puedan rescatar las ideas. Y esto va a ser también de que si se asume esta situación, van a sentirse ellos también con la obligación de aportar al arreglo de esta crisis económica. Pero si el presidente va a seguir haciendo solo las cosas de acuerdo a su capricho, de acuerdo a esos asesores, que por ejemplo que había ahora, hay uno que está en la cárcel, entonces no van a aportar en nada. O sea, hay que escuchar a la gente, hay que sentarse, tiene que tener la suficiente madurez. Esto debería aprender de su padre. Su padre ha dado los primeros pasos en un encuentro nacional para encontrar remedios a muchas cosas que hoy día disfruta la democracia. Lo mismo tiene que hacer ese camino el presidente, porque hoy día ya no se trata de sentirse Superman para poder solucionar solo las cosas. Es necesario la unidad de los bolivianos. Si no hay unidad ante esta diversidad, entonces estamos jodidos. Yo creo que si los que quieren la unidad y los que quieren volver a reconstruir el país y encontrar una solución a los problemas, son los que están apoyando a la democracia, a la constitución y a las leyes. No son los del Chapare que quieren convulsión, enfrentamientos, división entre nosotros. Entonces, el presidente eso tiene que ver en la magnitud de poder encontrar una solución común, llamar a la unidad, pero una unidad sincera, una unidad donde no haya condiciones de pegas, de coteo, sino una unidad también de respeto a los acuerdos. El presidente tiene que empezar a respetar acuerdos, si no, nadie le va a creer. O sea, el presidente, si en realidad llega a un acuerdo, tiene que respetar, porque es la palabra lo que vale. Si el presidente no hace eso, va a perder totalmente una credibilidad. Y cuando un político pierde la credibilidad de no aceptar y en realidad cumplir compromisos, ya no sirve. O sea, o sea, la realidad. Por eso el presidente hoy día está en una situación que aquí ya no hay desquites, Raúl. Aquí ya no hay desquites. Aquí el que se aplazó nomás. Por eso es que el presidente hoy día tiene que tener ese tino. Espero que Dios le ilumine al presidente, le toque el corazón para que le desarme espiritualmente, para que vea un camino común entre los bolivianos, para que llame a una unidad. Y también pido eso para los líderes políticos, de que no es el momento de que se aprovechen de esta coyuntura para traer agua a su molino. Aquí lo que necesita el país son soluciones, porque después no va a servir absolutamente nada. Nos vamos a enfrentar entre los bolivianos y estamos sentados, te vuelvo a decir, en una bomba de tiempo que cualquier momento esto va a explotar si no sabemos nosotros desactivarla con medidas coherentes que vayan al estómago y al bolsillo de la gente.
0: Usted dice algo que es evidente, es un problema de todos. Hoy, en Sucre, por ejemplo, el alcalde está en una situación muy complicada porque emitió un comunicado y dice no suben los pasajes del transporte. Los transportistas dicen retiramos nuestros vehículos, no podemos trabajar a pérdida, el diésel ya no tiene la subvención. Entonces se necesita de la participación no solamente de autoridades nacionales, del nivel político. otros sectores que efectúan evaluación. ¿De qué manera considera usted, diputado Segarra, que se puede llegar a coincidencias, que se pueda tener el apoyo de todos los sectores? Porque hay medidas que se lanzan y el efecto es inmediato hacia la población, hacia varios sectores sociales que hoy se están reuniendo, están evaluando esta situación con una afectación muy grande económicamente.
1: Raúl, acá en la solución tiene que venir de cada uno de los departamentos. El presidente tiene que hacer reuniones departamentales con autoridades cívicas, políticas y sociales en cada uno de los departamentos. Esto va a permitir que él tenga una radiografía cabal de lo que se vive en cada uno de los departamentos. Entonces, desde ahí va a venir la solución a cada uno de nuestros problemas. Potosí tiene un problema muy diferente al de La Paz, al de Oruro, al de Santa Cruz. Santa Cruz lo mismo. Entonces, cada departamento tiene su vivencia. Y si se hace una reunión entre gobernadores, alcaldes, gente cívica, gente de las organizaciones sociales que llaman ellos, nosotros llamamos sindicatos, todo eso, entonces se puede encontrar una solución por departamento. Y esto también, Raúl, va a permitir una planificación con el futuro 50-50. Esto ya es un paso fundamental hacia una autonomía departamental. Entonces, el presidente tiene que tener esto. ¿Por qué? Porque si se va a reunir de nuevo con los TUPAS, se va a reunir, yo no estoy diciendo que no se reúna, pero si les da la mucha credibilidad y la autoridad a la COPA, a los TUP, van a tergiversar los acuerdos y van a politizar los acuerdos. Pero si es que se hace una reunión departamental, cumbres departamentales, desde el último municipio hasta la gobernación de la gente cívica en cada uno de los municipios, esto va a ser otra realidad. Por eso es que debemos acompañar en esta situación. Se lo he planteado yo muchas veces a él, una vez en persona cuando visitó el Parlamento Nacional, cuando se vivía la primera crisis, y después a los ministros he estado manifestando esto varias veces. Tenemos que tener la capacidad de llegar a cada uno de los departamentos. Tenemos otras realidades nosotros, y esas realidades tiene que conocer el presidente. Los ministros particularmente, porque lo que yo te digo, Raúl, hay ministros que conocen simplemente por televisión o por chismes la situación real que vivimos en las comunidades, en los municipios, especialmente de Potosí, yo te hablo. Entonces no conocen nuestra realidad. Imagínense, nosotros aquí tenemos que venir para una tiza, para una almohadilla, para un ítem de médico, de profesor, tenemos que venir para un tinglado, para un colegio o escuelita rural, para un camino. Vivimos esa situación de peregrinaje, pero si el poder y esta situación baja al pueblo, a las provincias, a los departamentos, es otra realidad. Y además de eso, eso va a permitir también que las autoridades departamentales haga un serio compromiso de desarrollo de cada uno de los departamentos, que tampoco se endiosen ellos ni tampoco estén desenchufados de la realidad, porque hoy día, por ejemplo, nuestro gobernador en Potosí anda desenchufado también de nuestra realidad. ¿Por qué? Porque se ha decidido aislarse él. Pero si este tipo de cumbre se realiza, va a ser una cumbre abierta, va a ser una cumbre donde todos contribuyamos a la solución y van a tener que cumplir los compromisos que se asumen. Y además de eso, también va a estar destinado a estos recursos que están llegando al país, estos créditos que no se pierdan en las uñas de algunos políticos coyunturales y de poder, sino que vayan destinados a cada uno de los departamentos estos recursos, y van a ser distribuidos de acuerdo a esa radiografía que ellos vean. Esta es la mejor solución. Esto hemos planteado nosotros y lo voy a volver a plantear, porque en realidad esto va a hacer que Bolivia avance conjuntamente. Bolivia tiene 9 hijos, no solamente 3. Entonces, eso tiene que también masticar el presidente. Y para eso, hoy día estamos cambiando de una forma de manejo del Estado con su 50-50, que me parece espectacular. Pero esa realidad tenemos que bajar hoy día inmediatamente al pueblo para encontrar este tipo de soluciones.
0: Finalmente, diputado Segarra, se levantó la subvención en el diésel, pero la ATT dice estamos recibiendo denuncias por el incremento de pasajes. Es decir, ¿cómo entendemos esto? El transportista va, compra el diésel a un nuevo precio y tiene que seguir cobrando el pasaje anterior. ¿No hubo un trabajo previo de las autoridades de gobierno de lanzar esta medida? ¿Se improvisó al lanzar esta suspensión de la subvención? Por lo que se está evaluando en estos primeros momentos de esta jornada de lunes, diputado Segarra.
1: En eso, Raúl, tienes toda la razón. Es esa, o sea, ustedes son el termómetro de la sociedad. Eso tienes toda la razón. Son medidas que se lanzan, pero no se han lanzado sin antes prever las consecuencias que se puede venir. Podían haber sentarse ellos antes para lanzar esta medida y encontrar solución. Hoy día tiene que ser de inmediato esto. Tiene que haber una conversación, una charla, una reunión entre los transportistas para que en realidad no pague todos los platos rotos el ciudadano. Esto tienen que ver en los pasajes, porque eso influye inmediatamente en el bolsillo de la gente. Y eso también va a influir en la subida de los precios de cada uno de los productos de la canasta familiar y de otros precios. Por eso es que esto se debe hacer inmediatamente, porque ya hay un caos. Y yo te digo, por ejemplo, te lo voy a leer con mi teléfono. Te lo voy a leer. Hay un precio que han sacado los transportistas. Imagínate. De Potosí. Espérame un momentito, Raúl, yo te lo leo acá.
0: Excelente, excelente. Es importante que podamos cruzar toda esta información en función del ciudadano, porque está sorprendido, no sabe cuánto se va a incrementar el precio de los pasajes, y como señalábamos esta mañana, los usuarios, el pueblo va a las terminales terrestres, pregunta el precio del pasaje y no compra. Solamente sabe del nuevo costo y se retira. No puede acceder económicamente a estos costos. Díganos, diputado, los precios. ¿Qué está ocurriendo en Potosí?
1: Mira, Raúl, esto han sacado de la ciudad de Potosí los transportistas. Tarifa para mayores es 6 bolivianos. Tercera edad, 5 bolivianos. Universitarios, 4 bolivianos. Y colegiales, 2 bolivianos. Eso ya ha sacado un comunicado acá. Los transportistas de Potosí ya han sacado este comunicado. Entonces, este comunicado en realidad ya va a afectar de frontón a todos los bolsillos de la ciudadanía y ahí se genera el malestar. Esto, por ejemplo, se deberían reunir los ministros con los alcaldes y los gobernadores de la ciudad. Por eso te digo, cada departamento tiene su particularidad. Todos deben sentarse, los 9 departamentos, pero él debe recorrer los 9 departamentos y hacer cumbres departamentales para prever esto, lo que tú dices. Esto es lo que en realidad lo primero que se influye son en los pasajes. Y los pasajes, bueno, si digamos uno está yendo a vender sus salteñitas, dice a la macana, yo ya he pagado 6, voy a tener que incrementar a mi salteñita 50 centavos más o un peso más. Eso ya genera un costo. Lo mismo de la zanahoria, de la cebolla, de la papa. Es decir, se empieza a subir la canasta familiar, la carne da lo mismo. Entonces, todo esto afecta al ciudadano. Para eso tienen que prever todo esto. No es cuestión de lanzar una medida y después decir, bueno, bien, gracias, listo, he lanzado esto. No, que se arregle el pueblo. No, ellos están manejando un país. El presidente tiene que masticar que ya no es el municipio de Tarija, esto es Bolivia. 9 departamentos, 12 millones de habitantes y cada uno tiene su realidad. Y para eso tiene que tener también personas capaces que le ayuden al ministro y no más bien que le metan en problemas. Yo veo a algunos ministros que se desesperan de trabajo, por ejemplo, el ministro Zamora, el ministro de la Presidencia, el ministro de Defensa, que están haciendo un trabajo encomiable y muy bueno a la altura de lo que a ellos les corresponde. Pero hay otros ministros que en realidad están fuera de foco y que no tienen un acceso al ciudadano de a pie, ni a sus organizaciones, ni a sus instituciones. Esos ministros, por ejemplo, deberían ya de una vez renunciar y darle al presidente poner gente competente que sepa del manejo de cada uno de los otros despachos.
0: Diputado Edgar Segarra, como siempre agradecidos por su participación y que tenga una excelente semana. Muy buen día.
1: Muchas gracias, Raúl. Felicitarte por contribuir vos a orientar con la información transparente, equilibrada y verdadera. En realidad, si había muchos periodistas como tú, también cambiaría esta situación, porque otros más bien, en vez de apagar el incendio, empiezan a encender más. Esto es lo que necesitamos en la sociedad, Raúl. Este tipo de periodismo que oriente, que vea soluciones conjuntas para el bien del país. Que Dios te bendiga. Un gran abrazo, Raúl.
0: Gracias, diputado. Muy amable.
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2: Es 1981 y escuchamos a la banda que tuvo su álbum Business as Usual encaramado en el número uno en Estados Unidos por 15 semanas, ostentando un récord en ese sentido. Desde Australia, Men at Work y Who Can It Be Now?

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1: Once de la mañana, 17 minutos, a propósito de lo que mencionaba el diputado Edgar Segarra, de lo que está ocurriendo en Potosí con el tema de el transporte, el costo de los pasajes, pero también esto está afectando a las unidades educativas en cuanto a la asistencia a los colegios, a las escuelas. Dicen, no hay transporte público. Se ha reducido el transporte público. Los choferes dicen, hasta que no tengamos la claridad necesaria de cuánto vamos a cobrar, retiramos el servicio. El alcalde ha tenido una reunión importante con otras autoridades departamentales y municipales y hay varias determinaciones que se está asumiendo. Vamos a escuchar al alcalde municipal de Potosí en torno a lo que está viviendo esa región, ese departamento, luego de la suspensión del subsidio que se da en el precio del diésel. Estas son las declaraciones del alcalde de Potosí, William Cervantes.
2: Sí, es un tema que se nos ha generado por el tema del precio del diésel. Había la necesidad de actualizar tal vez los precios, sin embargo, el problema se nos genera para los municipios, ¿no? Los municipios tienen que lidiar con el tema del precio del transporte, el precio de los alimentos y más aún con la canasta familiar. Dos cosas. Primero, lo que se ha quedado con el tema del transporte, juntas vecinales, juntas escolares, demás que estamos pidiendo al sistema de educación que las clases sean virtuales por mañana. Y si es posible, por dos días sean virtuales hasta que podamos tener un acuerdo en torno a lo que es la nueva tarifa de lo que es el transporte público. Se va a hacer una evaluación, se formó una comisión, una persona por cada una de las instituciones, va a hacer un análisis de los costos unitarios, de los precios y productos que existen en el mercado, y sobre la base de ese elemento se va a poder determinar el nuevo precio de lo que es la tarifa de transporte público. Entonces eso va a ser mañana y esperamos que hasta en la tarde podamos ya tener el resultado sobre el tema de lo que es la estructura de la nueva tarifa de costos de parte de lo que es el transporte público, ¿no? Los precios que se están dando al mercado son realmente muy disparados. Nosotros estamos haciendo una estructura de costos en torno a lo que es los alimentos de primera necesidad. Vamos a hacer un control. Le pedimos a la población no se desesperen. O sea, lo de hoy y mañana en torno a lo que es la feria y otros mercados, los vamos a regular. Estamos haciendo el porcentaje de incidencia que tiene que tener, por ejemplo, en el caso del arroz. Si tiene un precio, vamos a ver el porcentaje de incidencia y sobre la base de ese porcentaje de incidencia, vamos a regular el precio del arroz. No puede, digamos, dispararse de 350 a 1000 o a 700 o a 680. No lo vamos a permitir. Ya con la intendencia se está haciendo el trabajo, tenemos los precios de todos los días de la anterior semana. Sobre la base de los precios de la anterior semana y la anterior semana, vamos a sacar un promedio y ahí vamos a aplicar una incidencia de lo que es el factor del incremento y sobre la base de esa incidencia nosotros vamos a exigir que se venda en los mercados. Entonces hoy día le pedimos a la población no se desespere, no vaya, no acuda, digamos, a comprar arroz, harina, azúcar a precios elevados, porque lo que se está vendiendo hoy no va a ser lo que se va a vender a partir del día miércoles, ya tengamos el estudio tarifario, incluso de los alimentos que vamos a tener, ¿no?
3: Perfecto.
2: Lo que queremos pedir a los empresarios del agro,
1: William Cervantes, dando algunos aspectos, hablando sobre la economía en ese departamento, en esa ciudad. Hay especulación. Ha subido automáticamente productos de primera necesidad. Se está evaluando la hoja de costos. Se ha determinado clases virtuales en Potosí porque dicen no hay servicio público. No se sabe cuánto va a costar el pasaje. Para evitar perjuicios de los estudiantes, nos vamos a las clases virtuales, dicen en Potosí. César González es Ejecutivo Nacional de los Gremiales, con quien ya estamos en comunicación para hablar sobre estos efectos

0: dejar de lado la subvención al diésel repercute en el sector de los gremiales? ¿Qué efectos tiene esta medida del gobierno en su sector? Señor González, gusto verlo y saludarlo. Buen día.
1: Muy buenos días. Un saludo cordial desde la ciudad de Santa Cruz al pueblo paceño, a todo el pueblo boliviano. Pero bueno, este tema del decreto supremo 5716 que nos ha sorprendido este día sábado, lo más grave que ha ocurrido es de que las mercaderías que se tenían el día sábado para el día siguiente se ha perdido entre un 15 y un 20% de su valor, porque ya no has comprado el día domingo con la misma cantidad de dinero que prácticamente has movido la mercadería el día sábado. Evidentemente no puede subir, como decía, como escuchaba ahí una nota, en un 50, 100%, toda vez de que el diésel es un insumo. Es un insumo y no puede estar manejándose con un 50, un 100% el tema de lo que es la canasta familiar y otro tipo de productos. Nuestro sector es el principal eslabón que tiene una conexión directa con el consumidor final. El transportista le va a poder incorporar a su costo, el industrial de igual manera, el productor de igual manera lo va a elevar en sus costos y prácticamente es a nosotros a quien vamos a tener que enfrentar lo que va a ser con el consumidor final. Una postura bien clara que hay que determinar es que hay que hacer una estructura de costos en todos los sectores, más que todo en el transporte federado. Más del 80% de los vehículos a nivel nacional son a gas, no debería subir. En Santa Cruz son 2.000 vehículos que están a diésel, que ya deberían estar a gas porque se les dio condiciones. Entonces, ese tipo de paliativos van a ser los que se van a requerir en todo el territorio nacional. Nuestro sector en este momento está en estado de emergencia. También no vamos a pagar los platos rotos nosotros. Hay un ampliado nacional que se va a desarrollar a fin de este mes. Es lo que se ha determinado, el último ampliado que se ha desarrollado en provincia, en Copacabana, en una frontera con el Perú hace no más de 5 días atrás. Entonces estamos a la espera de los informes de las diferentes departamentales, provinciales, de nuestro sector.
0: Señor González, hasta hace poco su sector estaba pidiendo este tema de darle claridad en el tema de la cotización del dólar, el tema de los productos que ustedes comercializan. ¿Cómo cae esta noticia al sector gremial? Todos esperaban que el 2027 se pueda retirar la subvención a los combustibles como se había anunciado. ¿Este efecto podría generar mayores conflictos en nuestro país, mayores necesidades? ¿Considera usted así? Más allá de que también existe claridad para que se retire la subvención por la economía misma que vive nuestro país.
1: Sí, nuestro sector es un sector equilibrado que analiza y tiene unas posturas en favor de toda la población y no únicamente para nuestro sector. Hay que ser bien claros con este tema de la subvención del diésel. La subvención en sí, si es que la van a retirar, pero no se van a repartir, como lo han hecho durante estas décadas de gobierno, el tema del producto de estos dineros que se han inyectado, va a ser cosa buena en el país. Nosotros consideramos de que el valor del diésel no debería superar los 14 bolivianos, inclusive los 12 bolivianos, si se manejara adecuadamente el tema de las compras en fuera del país y directamente de los grandes sectores que traen por buque este tipo de combustibles. Si tú traes por menor, y por menor es traer 5 o 10 cisternas, pero si compras un buque que son 1.400 cisternas aproximadamente, el valor de eso baja sustancialmente. Es como cuando nos dicen el precio internacional, es como comprarle a la tienda de base. Pero ¿qué con el que le trae el distribuidor? ¿Qué con el que le entrega al distribuidor, el mayorista? Y tantas otras manos por las cuales tienen que pasar una mercadería para llegar al consumidor final en Bolivia. Ahora, se ha tocado el tema de que se iba a refinar petróleo en las refinerías en Bolivia, que tenemos 4. Eso también debe ser una situación que debe beneficiarle al grueso de la población boliviana y no debe ser un negociado para los políticos. No debe ser un negocio interno como se ha ido manejando hasta la presente fecha con este tema del bot trading y demás. Se han inventado tercerizados ahí dentro de las mismas empresas estatales, lo cual no puede volver a pasar dentro del territorio nacional. Nosotros estamos convencidos de que el valor del diésel podría bajar menos de 14 bolivianos inclusive, y más aún si es que tocamos el tema del IVA, del tema del ITE que se paga todavía dentro del mercado interno. Eso debería liberarse por lo menos por un año hasta que un poco se estabilice esta situación crítica que estamos viviendo por esta falta de energía diésel en todo el territorio nacional.
0: Señor González, ¿usted considera que debe haber una diferencia en levantar la subvención para sectores de grandes productores, de exportadores, y otro para el transporte público, por considerarse un efecto directo al pueblo boliviano? Hay propuestas, han señalado de que se debe cerrar varios frentes, un control riguroso de la venta de combustible, pero mantener cierta subvención al servicio público para evitar un efecto grande en el pueblo, en los sectores de escasos recursos de la población. ¿Usted coincide con estos aspectos?
1: Sería bueno que se desarrolle algo de esa manera, pero el mayor problema de esa situación es de que esas mercaderías se van al mercado negro. Actualmente no hay colas en ningún surtidor para diésel y demás. Seguramente nos vamos a sorprender con noticias. Nosotros tenemos datos de que cada 6 días Bolivia consume un buque. Son 50 millones de litros aproximadamente. Pero no vaya a ser de que en 6 días estemos consumiendo medio buque. O sea, medio buque prácticamente se ha ido estando yendo al mercado negro, y estos que han estado haciendo cola y demás lo han ido seguramente guardando estos productos para luego venderlos y generar economía en frontera. Entonces, esto va a saltar en días, una semana, prácticamente vamos a poder tener datos de esta situación. Entonces, sería algo bueno tener todavía un combustible subsidiado, pero no es lo correcto. Dentro del país, lamentablemente, la corrupción corre por las venas de la gente. Nadie se salva, aparentemente, y para eso tenemos que tener más educación, que es lo que tanta falta le hace a los 340 municipios del país y a los 9 departamentos, porque únicamente con educación vamos a poder liberarnos de este mal que es la corrupción, es el robo descarado que se hace al mismo pueblo boliviano desde esferas del gobierno nacional, departamental y municipal.
0: Al margen del efecto que pueda generar, hay una madurez necesaria, por lo menos percibimos así, señor González, del sector gremial en torno a la subvención. ¿Se descarta cualquier medida? ¿Se va a evaluar estos aspectos? ¿Las federaciones tienen un criterio similar de esta necesidad de retirar la subvención en Bolivia?
1: En este momento hay reuniones en todos los departamentos. En Santa Cruz hay, acá en lo que es el Mercado Alto San Pedro, ahí en el plan 3000, se está evaluando esta situación. No estamos dando los tips que corresponden, pero tenemos un ampliado nacional a fin de mes y ese ampliado va a determinar cuáles las acciones que vamos a asumir como sector. Nosotros podemos dar dirección, podemos dar consejo, pero la decisión final se la va a tomar en un ampliado nacional. Hay que hacer notar a la población boliviana de que subvencionar 3.000 millones de dólares realmente es mucho dinero, el cual se han ido robando, hay que decirlo de frente, se han ido robando esta plata los políticos de turno. Y en estos 9-10 meses de gobierno, el gobierno actual ha estado administrando la cloaca, la cual ellos han indicado que han llegado, a lo cual les decimos puntual, hay que limpiar esa cloaca, hay que limpiar todo ese basurero al cual han llegado. Tarde están reaccionando en muchos aspectos, pero bueno, es mejor tarde que nunca. En ese entendido, esta postura que ha asumido el gobierno nacional, nosotros lo vamos a manejar con seriedad, con responsabilidad. Hay reuniones en varios departamentos, pero vamos a dar dirección y vamos a dar los mejores consejos que podamos darles a los sectores para que inclusive los productos no se eleven como prácticamente lo están haciendo en algunos escenarios. Ya eso ya es especulación, hay que decirlo de frente. Y en ese entendido, el mercado se regula solo. Una vez de que ya empiece a nivelarse todo, esto prácticamente va a empezar a caer como de manera natural. El mercado se regula solo, lo menciono una vez más, cuando el producto está dentro del territorio nacional, prácticamente empieza a evaluarse un precio más justo para toda la población boliviana. No solo hablo de diésel, hablo de aceite, hablo de productos de canasta familiar, hablo de todos los productos que prácticamente no deben no deben escasear en todo el territorio nacional para las familias bolivianas.
0: Finalmente, señor González, si bien ya se ha levantado la subvención con el tema del diésel, ¿qué debiera ocurrir con el tema de la gasolina? ¿Debería generarse un escenario diferente de conversaciones con los diferentes sectores? ¿Cómo se debe manejar desde su punto de vista como dirigente del sector gremial a nivel nacional la suspensión de la subvención en el tema de la gasolina que ya se anunció por parte del gobierno?
1: Bueno, el tema de la gasolina deberá sufrir un efecto similar, pero no debe ser de esta manera tan brusca como ha sido la del diésel. Hay que recordar algo. Actualmente la mayoría de los vehículos de transporte público son a gas y prácticamente pese a ello nos han ido incrementando el valor en el transporte público. Habría que esperar a que todos los vehículos que son de transporte público y demás sean convertidos a gas. Inclusive debería haber una norma que nosotros hemos presentado un proyecto para convertir los vehículos a diésel, los vehículos a gasolina, convertirlos a energía eléctrica. Esto lo están desarrollando en Argentina y en otros países del mundo. Y prácticamente para eso únicamente se necesita voluntad política. Con decirle que con 18 bolivianos desde Oruro hasta lo que es Cochabamba puedes llegar con energía eléctrica y prácticamente esto se podía haber desarrollado desde inicios del actual gobierno y no estar siendo golpeados de esta manera tan dura en el ámbito económico por no haber previsto este tipo de paliativos que podíamos haber desarrollado. Lo vuelvo a repetir, el tema de los motores diésel, motores gasolina, pueden ser convertidos a motores eléctricos. Hay que sacar el motor y ponerle otro, es así de sencillo. No, ni siquiera es con los cilindros que prácticamente se han manejado con el tema del gas. Pero por otro lado también en el tema del gas se puede realizar un paliativo de esa naturaleza. El gobierno será quien nos indicará para cuánto tiempo más tenemos gas, para cuánto tiempo más se puede agasar y exprimir más el tema de los pozos gasíferos que tenemos, porque otro problema que vamos a tener, según medios de comunicación, es el tema del gas, sea al año o al subsiguiente año, y son golpes que prácticamente la población no va a aguantar si es que el gobierno no planifica, no ejecuta, no controla adecuadamente en todo el territorio nacional.
0: Así es, efectivamente, estamos ya viviendo una crisis energética en Bolivia. Señor César González, representante nacional del sector gremial, le agradecemos por su tiempo. Estaremos atentos a las determinaciones, a las evaluaciones que se efectúe desde su sector en función de la realidad de nuestro país. Muy buen día.
1: Gracias por la invitación. Fuerte abrazo a la Ciudad de La Paz desde Santa Cruz de la Sierra. Buenos días.
0: Igualmente a su sector.
2: Enseguida volvemos con De Primera Mano.
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3: Si bien este tema fue creado e interpretado en 1967, 20 años después abría las puertas de la fama a una muchachita de 15 años, Tiffany Darwish. Un tema travieso, muy de adolescentes. I think we're alone now. Creo que por fin estamos solos.

0: Creo que por fin estamos solos. Lo decía sugerentemente la chica que tiene el récord de ser la más joven en llevar su álbum al número uno del Hot 100. Tiffany.
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3: Continuamos con De Primera Mano.
4: Once de la mañana, 41 minutos. El gobernador de La Paz, Luis Revilla, también se ha pronunciado en este tema del costo de los pasajes en las rutas interprovinciales. Ya no hay subvención en el diésel. Entonces los transportistas dicen, ¿qué hacemos? El usuario dice, ¿cuánto voy a pagar el pasaje? ¿Cuánto se incrementa? Esto dice el gobernador del Departamento de La Paz, Luis Revilla.
5: He citado a la dirigencia del transporte interprovincial de nuestro departamento. Estamos coordinando horarios para encontrarnos en el curso del día con ellos y poder conversar para ver que este ajuste no afecte en gran medida al conjunto de la población. Vamos a conversar con ellos, vamos a ver si podemos llegar a algún tipo de acuerdos que permitan establecer un margen razonable de incremento en los pasajes, particularmente que vienen de las distintas provincias, que circulan por las distintas provincias en el departamento de La Paz. Y una vez que concluyamos las reuniones en el curso del día de hoy, seguramente también vamos a poder informar.
6: Gobernador, por favor, una más. ¿Qué le dice esas
4: declaraciones del gobernador en conferencia de prensa? Luis Revilla dice, queremos reunirnos con los transportistas, queremos lograr acuerdos en función de esta suspensión a la subvención, el nuevo costo en el diésel. Las gestiones que se va a efectuar desde la gobernación del Departamento de La Paz sobre el tema del costo de los pasajes. Los maestros también están efectuando evaluaciones. ¿Qué va a ocurrir con la economía en nuestro país? Cada sector tiene una evaluación diferente. Hace instantes hemos conversado con el señor González, que es dirigente nacional del sector gremial. Él dice, entendemos la necesidad de la economía de nuestro país. No podemos seguir financiando el contrabando, nos han robado nuestros recursos económicos. ¿Cuánto será el consumo real de diésel en Bolivia? ¿Será el que actualmente va al contrabando, a la comercialización paralela? ¿Esta subvención llega a enriquecer a sectores que se dedican al contrabando? Eso decía el señor González. ¿Pero qué dicen los representantes del magisterio, que también han efectuado una conferencia de prensa en esta jornada? Vamos a escuchar.
7: A todas las medidas económicas del gobierno de Rodrigo Paz, particularmente el decreto supremo 5716 referido a la eliminación total de la subvención de lo que es el diésel. Nosotros conocemos que a la fecha el gobierno no ha tenido la capacidad de presentar un plan económico integral y sostenible, más al contrario, ha optado por recurrir a la ampliación del estado de excepción y también recurrir a un préstamo de 1.900 millones de dólares por el Fondo Monetario Internacional, aceptando las condiciones que para todo el país son nefastos, porque van por encima de la soberanía boliviana. Asimismo, no aceptamos que toda la crisis económica se descargue a espaldas de todo el pueblo boliviano, quienes hemos ido sopesando hasta la fecha todos los efectos de las medidas económicas que el gobierno ha ido implementando desde el año pasado de la eliminación de la subvención de los carburantes. Además de aquello, otras medidas como la elevación de las tarifas de energía eléctrica, de otros servicios, ¿no? Y así podríamos ir señalando. Como Confederación de Trabajadores en Educación Urbana, le exigimos al gobierno un plan económico que dé solución estructural a la crisis. Y ese plan económico debe contemplar aspectos fundamentales como la reactivación de las refinerías que tenemos para comprar petróleo crudo y dar solución a la demanda de combustible. Por otro lado, exigimos cero privilegios, la reducción radical de sueldos desde el órgano ejecutivo, órgano legislativo, que gane el presidente 10,000 bolivianos. Y de esa manera se vaya reduciendo los salarios de estos órganos. Tres, la nacionalización de la minería y las tierras raras. La otra propuesta, los impuestos justos. La agroindustria debe pagar impuestos justos. Rechazamos que tengan que solamente pagar 2 bolivianos con 91 bolivianos. La repatriación de dólares producto de las exportaciones. Esos dólares se debe depositar en el Banco Central de Bolivia para poder generar equilibrio y además con esto haya circulante en el país y además el país tenga la capacidad de comprar el petróleo crudo con esos dólares. En ese marco nosotros exigimos al gobierno de Rodrigo Paz que abrogue inmediatamente el decreto supremo 5716 referido a la eliminación total de la subvención del diésel. Los maestros, el pueblo boliviano no puede seguir cargando con la crisis económica, mientras otros siguen con los privilegios como los sueldos elevados. Nosotros hemos determinado que el día miércoles 30 de septiembre vamos a encarar una marcha nacional en las 31 federaciones departamentales y regionales. Esta marcha la hemos denominado Marcha Nacional de Resistencia por la Dignidad Boliviana. Todo el país conoce que esos préstamos que el gobierno está realizando lamentablemente no tiene un plan claro, ¿no? Lo que significa que no va a ser sostenible en el tiempo.
4: Así, de esta manera, se ha pronunciado la Confederación de Trabajadores de la Educación Urbana de Bolivia. Están exigiendo al gobierno la abrogación de este decreto 5716 que estableció un nuevo régimen para el precio del diésel. Se anuncia también una marcha nacional de resistencia para el miércoles 30 de septiembre en las 31 federaciones departamentales y regionales del Magisterio Urbano de Bolivia. Once de la mañana, 49 minutos. ¿Qué dice la Autoridad de Regulación y Fiscalización de Telecomunicaciones y Transportes, la ATT? Bueno, la ATT dice que recibe denuncias por el cobro elevado de pasajes interdepartamentales y anunció un escenario de diálogo con los transportistas para abordar el impacto del nuevo precio del diésel. El director de la ATT, Carlos Alberto Ágreda, señaló que existen pocas denuncias formales, aunque reconoció que el servicio presenta irregularidades y una menor cantidad de pasajeros. Estamos recibiendo las denuncias, hay muy pocas formales, el servicio es irregular, hay poca gente que está viajando y esperamos, dice, en base al diálogo, se puedan llegar a acuerdos. Los usuarios pueden presentar sus reclamos a través de la plataforma digital Mi Reclamo, disponible las 24 horas, y también pueden comunicarse con el call center gratuito 800 10-6000, 800-10-6000. Acudir a las oficinas de la ATT a nivel nacional o dirigirse a los puntos de atención instalados en terminales terrestres y aeroportuarias. Ágreda, director de la ATT, señala que está dispuesta esta instancia a reunirse con el sector del transporte para buscar acuerdos que contemplen tanto a los usuarios como a los operadores. Estamos listos para dialogar con todos, dice el representante de la ATT. Pero ¿cómo uno denuncia? Es decir, ¿en qué medida uno sabe cuánto tiene que incrementarse el precio del viaje interdepartamental? Debió haberse efectuado un trabajo previo, pero al momento los pasajeros no saben cuánto van a pagar el pasaje. Ahora, seguro que existen excesos en el incremento del precio de los pasajes. Pero ¿quién norma aquello? ¿Bajo qué bases? ¿Bajo qué precios referenciales? ¿Bajo qué tarifas? El ciudadano que va a las terminales y necesita efectuar un viaje interdepartamental se ve obligado a efectuar esos pagos, esos cálculos que han efectuado las empresas de transporte interdepartamental. En muchos casos se conoce oficialmente que hay muy pocos usuarios, lo ratifica la ATT, hay personas que van, preguntan los precios en las terminales terrestres, subieron en más del 60%. La ATT dice, recibimos denuncias, denuncien cobros excesivos, pero ¿cómo sabemos si es excesivo o no? ¿Bajo qué parámetros nos movemos? ¿Bajo qué porcentajes? ¿Cuánto debe costar, por ejemplo, un pasaje de La Paz a Cochabamba, de La Paz a Santa Cruz, viceversa, de Cochabamba a Santa Cruz? Esta mañana ya se han brindado algunos detalles de costos que ya estarían siendo aplicados por las empresas de transporte interdepartamental. Reiteramos, los porcentajes que se están manejando son del 60% del costo anterior de los pasajes interdepartamentales. Esperemos que las autoridades tengan un trabajo permanente, un trabajo rápido, porque la población necesita certidumbre. El pasajero necesita saber cuánto paga por el transporte, cuánto le cuesta el boleto de La Paz a Cochabamba, de La Paz a Santa Cruz, al resto del territorio boliviano. ¿Cuánto va a ser el incremento? ¿Qué va a ocurrir en las ciudades? ¿Qué va a ocurrir con el pasaje de los estudiantes, de las personas de la tercera edad, la tarifa plana y otros aspectos? Está en manos de las autoridades no solamente nacionales, sino también de las departamentales y también de las municipales.

11 de la mañana, 54 minutos. Recordando y repasando algunas acciones, por ejemplo, la etapa preelectoral en nuestro país. Cuando Rodrigo Paz y Edman Lara eran candidatos y se encaminaban a la segunda vuelta en los debates presidenciales y vicepresidenciales, ambos prometieron mantener la subvención a los hidrocarburos, al menos para la población y sectores populares. En octubre del año pasado, durante el debate presidencial entre Tuto Quiroga y Rodrigo Paz, el candidato de Libre preguntó a su contrincante en ese momento cuál va a ser la política sobre los precios de los hidrocarburos cuando se levante totalmente la subvención a los hidrocarburos o se mantengan. En cuanto a los subsidios a los combustibles, ¿se levanta o no? ¿Ustedes sabían que los combustibles tenemos el 60% se da a la gente que no necesita porque puede pagar? El otro 20% se va al contrabando y en corrupción. No le vamos a dar a la gente que necesita, a esos vulnerables, a ellos tengan la garantía de que el gobierno de Paz Lara es para ustedes. Ese subsidio, dijo Rodrigo Paz en ese momento del debate presidencial. En este mismo debate, entre Juan Pablo Velasco y Edman Lara, el candidato de Libre le preguntó al acompañante de Rodrigo Paz cómo harán en caso de ser gobierno con las tarifas del transporte público cuando corten el subsidio a la gasolina y al diésel. ¿Quién ha dicho que vamos a cortar, en ese instante respondía Silara, quién ha dicho que vamos a cortar el subsidio al diésel y la gasolina? Juan Pablo Velasco, no le mientas al país. El abastecimiento de diésel y gasolina está garantizado en toda Bolivia. Hay corrupción en yacimientos, vamos a hacer auditoría en yacimientos, se están robando la plata, comprando con intermediarios. ¿Quién ha dicho que vamos a cortar el subsidio al diésel y a la gasolina? No le mientas al país, aseguró en ese momento Edman Lara. El candidato a vicepresidente de Quiroga volvió a preguntar y resaltó que estaba hablando del subsidio a la gasolina y el diésel, pero el ahora vicepresidente se ratificó. No vamos a cortar el subsidio, no es necesario, hay plata, sino que está siendo mal administrada. Cuando la plata no se roba, alcanza, ratificó. A casi 11 meses del gobierno de Rodrigo Paz, se decidió el pasado viernes eliminar el subsidio de diésel y fijó una tarifa equivalente al precio internacional. La medida sorpresiva causó molestia en varios sectores porque había compromiso de mantener la subvención hasta fin de año. Rodrigo Paz decía, a los sectores que más necesitan no les vamos a quitar el subsidio. Recordando a través de ANF este momento del debate presidencial y vicepresidencial en Bolivia, ¿qué se decía sobre el subsidio al diésel?

Amigos, gracias por la atención. Como siempre, estaremos al tanto de lo que vaya a ocurrir, de las reuniones, evaluaciones de los diferentes sectores, una vez que el gobierno decidió suspender la subvención al precio del diésel. ¿Qué efectos tiene en los diferentes sectores de la población? No a la especulación. No avalemos estas acciones de sectores inescrupulosos que se están dando a la tarea de especular, incrementar precios a productos que no tienen nada que ver con el levantamiento del subsidio en el diésel. Estaremos con la información del momento. 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En instantes, el resumen de noticias con Ricardo Ilustre. Con nosotros, si Dios lo permite, estaremos mañana a las 9.

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Queridos amigos en todo el país y el mundo, buenas tardes, bienvenidos. Es Enlace Informativo Central, como siempre, a través de nuestra señal, La Paz Media 96.7, nuestra aplicación para Android y para iOS, La Paz Media, y nuestra página web para Bolivia y el mundo, www.fmlapaz.bo, para que usted pueda escuchar en integridad este espacio dedicado a la información. Bienvenidos una vez más, comenzamos.

0: Ante la tensión por el dieselazo, gobierno ofreció a choferes créditos con bajos intereses para cambiar sus vehículos. En medio de las preocupaciones y el estado de emergencia del transporte por el incremento del precio del diésel, el gobierno planteó a los choferes de Santa Cruz un programa de renovación de vehículos con financiamiento a bajas tasas de interés y la conversión de motores a gas natural vehicular. La propuesta fue presentada ayer en una reunión entre autoridades del gobierno y dirigentes del transporte departamental, intermunicipal e interprovincial de Santa Cruz, donde finalmente descartaron asumir medidas de presión como un paro de actividades. El ministro de Obras Públicas, Mauricio Zamora, informó que impulsa un decreto supremo para poder trasladar al Ministerio de Obras Públicas la unidad encargada de GNV, que actualmente es dependiente del Ministerio de Hidrocarburos. Ha agregado un componente que es para la renovación del parque automotor de los transportistas. Esto significa que los buses viejitos los vamos a cambiar a buses nuevos y con esto el transportista va a tener menos costos en mantenimiento, repuestos, todo eso. Y obviamente van a poder acceder a una mejor tasa de interés, que no va a ser por medio de bancos, sino por medio de este proyecto. Entonces, hemos ido con esta propuesta, explicaba la autoridad. La propuesta desactivó el estado de emergencia de los choferes de Santa Cruz. Ahora se espera que en la reunión de esta jornada también sus pares de La Paz declinen sus amenazas de movilización. El gobierno, con la representación de 3 ministros, se ha reunido en La Paz con la Dirigencia Nacional del Transporte Libre para abordar el Decreto Supremo 5716 que dio fin a la subvención del diésel. Tenemos problemas con el último decreto, cada federación tiene una posición importante, cada federación departamental tiene diferentes modalidades de servicio. Este decreto afecta a cierta parte del sector. Vamos a escuchar a los ministros y luego vamos a tener una postura como Transporte Libre, dijo Limber Tancara, dirigente del Transporte Libre de La Paz, al ingresar a esta reunión. En dicha reunión participan dirigentes de otros departamentos del país del transporte libre. Además, el gobierno está representado por los ministros de Obras Públicas, Mauricio Zamora, de Gobierno, Mauricio Antonio Oviedo, y de Trabajo, Williams Bascopé. Estamos haciendo un esfuerzo muy grande para reunirnos con sectores. En esta reunión hagamos todo con voluntad de resolver y no afectar mutuamente, no afectarnos mutuamente y no afectar al sector, pero tampoco afectar a la sociedad civil y al gobierno, resaltaba Oviedo. El gobierno viene reuniéndose con distintos sectores del transporte para, tras la eliminación conocida el viernes en la noche mediante el decreto de la no subvención al diésel, noche del domingo, autoridades del Ejecutivo llegaron a un acuerdo con dirigentes de transportes y choferes de Santa Cruz para evitar las protestas y la suspensión del servicio del transporte. El retiro de la subvención al diésel permitirá al gobierno contar con un gran alivio en liquidez, en tanto que el tema de la gasolina se está tratando con mucho más cuidado y no está en agenda un posible ajuste, mucho menos para el gas licuado de petróleo y el gas natural vehicular, afirmaba el portavoz presidencial José Luis Gálvez. Es un gran alivio el tener resuelto el tema del diésel, que es lo más relevante. La gasolina atiende el transporte urbano, que atiende al transporte humano en la mayoría de las ciudades del país. Es algo que estamos tratando, esta vez con mucho cuidado. Y hoy por hoy no está en agenda trastocarla, menos el GLP y el gas, porque son nuestras alternativas reales a toda esta transición de la matriz energética, explicaba. A través de un mensaje televisado, el presidente Rodrigo Paz informaba el pasado viernes 18 de septiembre el retiro de la subvención del diésel y de su precio inicial de 17,95 por litro. Irá fluctuando a diario en función de la cotización internacional del crudo. Uno de los argumentos de la medida, además del costo para el Estado, fue la corrupción que generaba por el desvío del contrabando o al contrabando y la generación del mercado negro interno. La medida es parte del compromiso del gobierno con el Fondo Monetario Internacional. Sancionó el acuerdo con el Fondo Monetario Internacional que viabiliza el acceso a un crédito de 1.900 millones de dólares, el cual tiene como contraparte central la eliminación de los subsidios a los hidrocarburos en 2027. Una vez retirado el subsidio al diésel, aún quedan subvencionados la gasolina, el GLP y el GNV. 12:11, ante el retiro de la subvención al diésel y los efectos que la medida genera en la población, también surge la preocupación por futuras decisiones sobre otros combustibles y fuentes de energía. Esta situación podría generar mayores dificultades, según el analista político Marcelo Arequipa, que estaba en De Primera Mano.
1: Si uno revisa las acciones del gobierno en estos meses, Raúl, uno lo que encuentra es que hay conductas erráticas, ¿no? Primero, deciden levantar parcialmente el precio de los combustibles, especialmente el del diésel. Luego lanzan un decreto diciendo que esto es para grandes productores y los pequeños no. Luego amplían el cupo para los pequeños productores para que puedan abastecerse de más cantidad de diésel. Luego rebajan el precio del diésel en 2 bolivianos, de lo que estaba, le rebajan 2 bolivianos. Y ahora finalmente levantan para todos, pero le ponen, digamos, un precio distinto. Entonces, claro, lo que uno encuentra más bien ahí es una serie de acciones erráticas e improvisadas, ¿no? Uno no encuentra que efectivamente se estén haciendo las cosas con la seriedad que amerita y con el cuidado, además, que uno necesita. Estás hablando de una sociedad boliviana que está viviendo una crisis económica. Entonces, esto necesita pues de mucho cuidado y necesita además de traducirlo otra vez en facilito a la población en términos además concretos. No hay que olvidarse de una cosa más, Raúl. El acuerdo con el Fondo Monetario habla de subsidios en plural. Y claro, es la gasolina, es el diésel, es el gas y es la electricidad. Cuidado que esto, si sigue la medida en la que siguen incursionando en el gobierno, cuando tengan que tomar decisiones sobre los otros combustibles o las otras energías, pues la situación ya sea realmente insostenible porque básicamente, digamos, nadie le va a creer al gobierno lo que está haciendo.
0: Ante el nuevo precio del diésel y sus efectos en la economía de los hogares, se plantea la necesidad de acompañar la medida con acciones para reactivar la producción, generar empleo y facilitar el acceso al financiamiento. El diputado Edgar Segarra sostenía en La Paz Media que se requiere un plan económico serio para poder atender esta situación.
2: Necesitamos que se reactive el aparato productivo, necesitamos que el ciudadano tenga acceso a estos financiamientos en la banca, que sean de bajo interés. Necesitamos que se genere fuentes de empleo a través de las empresas estatales, a través de las gobernaciones, las alcaldías, que haya un movimiento económico y que este 50-50 que se va a dar se pueda ya tener algunos recursos para que exista un movimiento tanto de obras, tanto también de caminos, tanto en la producción, tanto en turismo. Es decir, estos sectores necesitan hoy día reactivarse con una inyección económica, pero con un plan serio económico donde el presidente y el gobierno tengan la capacidad de poder llegar a estos sectores. Porque si no hay estas medidas que acompañen a estas otras medidas duras y fuertes que están yendo contra el estómago y la canasta familiar, vamos a estar bien jodidos, yo te digo, Raúl. Bolivia está viviendo un momento como una bomba de tiempo. En los sectores sociales están ya muy cansados de solo escuchar discursos y que nada de los discursos vayan a paliar la realidad del estómago y bolsillo de la gente. Eso ya está cansado el pueblo boliviano. Y a esto está aprovechando el masismo para poder capitalizar todo este malestar social y poder atentar contra la democracia con un golpe de Estado que se está gestando ya desde el Chapare

0: un problema muy diferente al de La Paz, al de Oruro, al de Santa Cruz. Santa Cruz lo mismo. Entonces, cada departamento tiene su vivencia. Y si se hace una reunión entre gobernadores, alcaldes, gente cívica, gente de las organizaciones sociales que llaman ellos, nosotros llamamos sindicatos, todo eso, entonces se puede encontrar una solución por departamento. Y esto también, Raúl, va a permitir una planificación con el futuro 50-50. Esto ya es un paso fundamental hacia una autonomía departamental. Entonces el presidente tiene que tener esto. ¿Por qué? Porque si se va a reunir de nuevo con los Tupas, se va a reunir, yo no estoy diciendo que no se reúnan, pero si les da la mucha credibilidad y la autoridad a la COPA, a los TUP, van a tergiversar los acuerdos y van a politizar los acuerdos. Pero si es que se hace una reunión departamental, cumbres departamentales, desde el último municipio hasta la gobernación de la gente cívica en cada uno de los municipios, esto va a ser otra realidad.
1: Central Obrera Boliviana en choferes van a ampliado. Maestros anuncian marcha y evistas anuncian nuevas estrategias. Comienza una nueva semana y con ella vienen los anuncios de sectores que piden al gobierno abrogar el decreto supremo 5716, que eliminó la subvención al diésel y fijó su precio al nivel internacional. La Central Obrera Boliviana y la Confederación de Choferes de Bolivia anunciaron que llevarán adelante ampliados para tomar acciones. Mientras tanto, el sector evista señaló que irán a movilizaciones desde esta jornada. La Central Obrera Boliviana emitió un pronunciamiento público el pasado sábado en el que rechazaba y condenaba la eliminación total de la subvención al diésel, medida que calificó como un dieselazo. El ente matriz de los trabajadores señala que esta decisión unilateral representa un duro golpe a la economía popular, vulnera la estabilidad de la familia trabajadora y esto va a desencadenar un proceso inflacionario desmedido que va a afectar de manera directa el costo de la canasta básica y de los medios de vida de la clase obrera. Sin embargo, no se tiene fecha para llevar adelante este ampliado del ente aglutinante de los trabajadores del país. Otro sector que anunció un ampliado es la Confederación Sindical de Choferes de Bolivia. Su ejecutivo, Lucio Gómez, señaló que el martes se llevará adelante la reunión y que será esta instancia la que decida las medidas de presión que van a asumir. El ampliado se llevará a cabo a las 10:30 en Santa Cruz. Se está convocando a un ampliado nacional para el día de mañana. Estaremos en la ciudad de Santa Cruz para poder determinar. Estamos declarados en emergencia, pero el día de mañana se tomarán las decisiones claras. ¿Cuál va a ser el accionar y el camino del transporte boliviano? Porque no podemos seguir tolerando las mentiras. Mañana se define el destino. Rechazamos el decreto que está afectando al sector, señalaba Gómez en conferencia de prensa. Además, el sector rechazó categóricamente el decreto 5716, al que calificaron de atentatorio contra el pueblo boliviano. La dirigente de la Confederación de Trabajadores de Educación Urbana de Bolivia, Miriam Ayala, anunciaba que el miércoles 30 de septiembre una marcha nacional se prepara en rechazo al retiro de la subvención al diésel. Exigimos cero privilegios, la reducción radical de sueldos desde el órgano ejecutivo y el órgano legislativo y que el presidente gane 10.000 bolivianos, indicaba. En tanto, las seis federaciones del Trópico de Cochabamba, organización evista, se declararon en estado de emergencia en contra ese decreto. Por esta razón, el sector anunció que este lunes tomarán nuevas medidas estratégicas para poder movilizarse.
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0: a propósito de la del fin de la subvención y lo manifestado por la Central Obrera Boliviana en choferes que van al ampliado, se ha referido sobre este tema Edson Valdés, también dirigente de la Confederación Sindical de Choferes de Bolivia, que decía lo siguiente al respecto de este fin de la subvención del diésel.
1: Estamos en estado de emergencia, rechazamos, ¿no?, el tema del levantamiento de la subvención. Creemos que el gobierno no tiene una política económica y esto genera muchos problemas, ¿no? Pero sin embargo, será el ampliado quien tome las determinaciones, que irá la propuesta del Departamento de La Paz a la ciudad de Santa Cruz. Muchos compañeros no están comprando diésel por el precio elevadísimo que es. No podemos trabajar a pérdida, ¿no es cierto? Entonces ya han hecho un incremento el fin de semana. Es más, el transporte interdepartamental de pasajeros se reunió con el gobierno. Y bueno, a ver, no conocemos exactamente cuáles son las determinaciones que han tomado. En la anterior subvención, cuando negociamos con el gobierno, habíamos hablado de un 80%, pero había llegado a un 40%. Entonces, es un parámetro que tenemos este. Creemos que no solamente es ahora el tema del diésel, es el tema de los impuestos, de la canasta familiar. O sea, prácticamente todo se ha incrementado. Entonces, hay que hacer una evaluación profunda para no equivocarnos y realmente estamos muy preocupados.
0: En medio de la situación económica que atraviesa el país y las repercusiones por el retiro de la subvención, la diputada del Partido Demócrata Cristiano, Claudia Bilbao, cuestionó las declaraciones de Mario Argollo y pidió al ministro de Gobierno y a la policía que procedan con su detención. Además, sostuvo que el gobierno debe presentar políticas económicas claras para el sector más necesitado hasta diciembre.
2: Primero, yo le pido al ministro de Gobierno y a la policía que detenga a Argollo. O sea, Argollo no debería ni opinar. Ese señor recibe un sueldo de 47 mil bolivianos. Hoy día todos los que reciben arriba de 20 mil o más deberíamos también rebajarnos los sueldos. No podemos hablar como habla este señor. A este señor no le duele la economía. Este señor lo único que hace es política. Hoy día yo pido a cualquier sector que realmente sea su necesidad, en lo que hoy día está pasando, se lo va a apoyar. Pero ya no podemos vivir de sectores que han vivido 20 años robando al país, y entre estos los dirigentes de la COP. Hoy día los dirigentes de la COP reciben sueldos, ¿o no? Siguen recibiendo sus sueldos. Y realmente ellos no deberían hablar, y ellos deberían estar donde, cuando tú cometes un delito, tienes que estar en la cárcel. El señor Argollo ya debería estar detenido, con ciertas personas como son el Cáncer de Bolivia, que vive en el Chapare, y otros más que lo único que quieren es aprovecharse de este momento que Bolivia está sufriendo. Crisis económica, claro que sí, pero también el presidente Rodrigo Paz ha sido muy valiente al alzar este tema de la subvención, pese a que nos cueste políticamente, pese a que nos molesten políticamente, teníamos que hacerlo, y el presidente Rodrigo Paz ha tenido la valentía de llevar y levantar este estado de excepción, de subvención, y hoy día esperemos que hasta diciembre traiga políticas claras en el tema económico para los sectores más necesitados, y no simplemente para grupos que han vivido 20 años abusando del gobierno, y entre estos los dirigentes de la COP.
0: Los transportistas urbanos de Oruro consideran que la propuesta de convertir sus vehículos de diésel a GNV es una alternativa ante el nuevo precio del combustible, aunque señalan que la principal dificultad es el tiempo que demanda este proceso. Mientras tanto, anticipan que las unidades que funcionan con diésel podrían dejar de operar, y aclarar que por ahora no habrá incremento en los pasajes.
3: Pero la cuestión es, ¿en qué tiempo nos va a hacer? Momentáneamente las personas saben comer. Claro. Eso es la clave. En cuestión del pasaje, no creo que va a haber incremento, pero nuestros dirigentes van a charlar, ¿no? Por el momento. Ya. No, en eso estamos, y momentáneamente no van a salir las movilidades a trabajar casi los que son diésel, porque no cubre. Ya. Ahorita son, un día gastamos casi 470 bolivianos. ¿Quién se va a llevar el chofer? ¿Quién se va a llevar el propietario? No alcanza ni el repuesto, no alcanza. Dice que todo ya empezó a subir. Claro. Si usted se va a verificar, ¿qué dice? La cuestión del aceite, de la anterior semana, semana a semana va subiendo. El aceite a granel era 25 bolivianos, sin embargo, ahora está 30 bolivianos.
4: Wow.
3: No, así entonces, no es de decir también los que tienen a gas que ha subido también los impuestos.
4: Claro.
3: No, eso es.
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0: Doce del mediodía, 27 minutos. El vicepresidente Edman Lara afirmó que asumirá la suplencia legal de la presidencia mientras Rodrigo Paz se encuentre en Estados Unidos para participar en la Asamblea General de la ONU. Señaló que un informe jurídico de la vicepresidencia recomienda aplicar la Constitución ante la ausencia del mandatario y sostuvo que esta tiene primacía sobre el decreto 5515 de gobernanza digital.
5: Entiendo que el presidente ha viajado para cumplir una agenda y quiero aprovechar tu medio. Bueno, nosotros hemos pedido un informe al equipo jurídico de la vicepresidencia y la recomendación es que se cumpla el artículo Constitución. ¿Qué quiere decir? En ausencia del presidente, mi persona asume la suplencia legal. Lo que acá se va a cumplir es la Constitución, que está por encima del decreto 5515, que es la gobernanza digital del presidente. Entendemos que la tecnología ayuda a tener una buena comunicación, ayuda en muchas cosas, pero no puede estar por encima de la Constitución y la tecnología no ha modificado la Constitución. En este sentido, mi persona asumiría hasta que el presidente retorne de Estados Unidos, luego de su participación en la ONU, asumiría la suplencia legal.
0: Con 29 minutos, punto final a esta entrega informativa. El agradecimiento, como siempre, por seguirnos a través de nuestra frecuencia, La Paz Media 96.7, nuestra aplicación La Paz Media y nuestra página web para Bolivia y el mundo, www.fmlapaz.bo. A continuación, el panorama del mundo con Radio Francia Internacional. Será hasta mañana. Muchas gracias. Permiso.
6: Lunes 21 de septiembre, 4 de la tarde en París. Bienvenidas y bienvenidos al flash informativo de Radio Francia Internacional. En los controles nos acompaña Didier Bleu y este es un resumen de las noticias internacionales de la jornada. Comenzamos.
7: Jessica Brumek.
6: Friedrich Merz promete mantener unida la coalición de gobierno en pos del futuro democrático de Alemania, esto a pesar de unos resultados electorales regionales de pesadilla.
8: Ist eine tiefe Zäsur, es ist ein für die CDU in Deutschland.
6: Estas elecciones marcan un punto de inflexión profundo para la Unión Democrática Cristiana. Es un resultado dramático e inédito. No hemos logrado superar el umbral del 5% y todo un grupo parlamentario estatal abandonará el Parlamento Regional. Es un duro golpe. Esto decía el canciller alemán luego de que el partido de extrema derecha Alternativa para Alemania se llevara un 38% de votos en Mecklenburgo, Pomerania Occidental, al noreste del país. Y la CDU tampoco pudo en Berlín, donde la izquierda radical Die Linke se llevó el 25%. Otros comicios, a pesar de la restringida participación de la oposición, el Kremlin se jactó este lunes de haber logrado un récord en la Cámara Baja del Parlamento. 355 escaños sobre 450. Esto refleja la cohesión de los rusos en torno a Putin, aseguraba el gobierno. Para la Unión Europea, sin embargo, las elecciones fueron un retroceso en la democracia. 5 países, también entre ellos Reino Unido y Canadá, calificaron las elecciones de simulacro. Luego de que Donald Trump les haya vetado el ingreso a la Casa Blanca, la CNN, MSNBC y Político anunciaron que iniciarán acciones legales contra la administración estadounidense para, según informan en un comunicado, defender el principio de que el gobierno no decide lo que la prensa informa o publica. Trump les había revocado sus credenciales el viernes sin aviso previo, alegando que difunden noticias falsas. Un barco fue alcanzado por un proyectil no identificado en el estrecho de Hormuz, dejando 2 tripulantes levemente heridos. Así lo informó la Agencia Británica de Seguridad Marítima UKMTO. Irán, que controla este paso estratégico, prohíbe el tránsito sin su autorización y ataca regularmente a los buques que lo desafían. Y hoy en RFI presentamos el primer episodio de la serie exclusiva de reportajes The Deportation Project, revelaciones sobre la maquinaria de expulsiones de la administración Trump, una mega investigación coordinada por Forbidden Stories, Historias Prohibidas, consorcio de 26 medios internacionales del que RFI forma parte. Quédense con nosotros, pues tras este flash les llevaremos el primer episodio de la saga. Hasta aquí las noticias en RFI.

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no se la pueden perder. Gracias por estar con nosotros en este corso, el corso de la familia. 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